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18: Las 6:06. Buenos Mezcla Lovers. Oye, por acá te voy a estar acompañando el día de hoy. Yo ya te había dicho desde el lunes que era una sorpresa. Mientras tanto, te vas a quedar escuchando esto nada más y nada menos que de Bomba Estéreo, Fiesta con Will Smith.
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2: En Mezcla FM son las 18 horas con 17 minutos.

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6: Las 6:19. Oye, en esta sección, en esta tarde la vamos a llamar la tarde de terapia entre tú y yo. Si tienes por ahí algún conflicto, mándalo al teléfono de cabina al 294-140-6255. Si le quieres dedicar una rola que le llegue al alma, pues nada más y nada menos que está el teléfono de cabina, el 2817. Por ahí también le podemos mandar la canción. Es más, mándale en este momento el link www.mezcla.fm.mx o dile que se conecte a través del 104.7 o la 98.1. Y es que déjame decirte que esta tarde tenemos un poco de todo. Yo te traigo música de todo el merequetengue para que andes por ahí pues divertido. Oye, ahorita tal vez estás viendo el partido. No lo estamos viendo por acá, yo nada más acá tengo como la tabla, la cobertura, así le vamos a llamar. Y en estos momentos, si no me equivoco, está jugando Ghana contra Panamá, si es que por ahí no me falla. Pues cuéntame, ¿qué estás haciendo? ¿Cómo te la estás pasando en estos eventos futboleros en estos momentos? Porque por ahí también luego sigue Uzbekistán con Colombia, luego Inglaterra, Croacia, Portugal y el Congo. Ah, no, bueno, esos creo que ya pasaron. Lo del Congo sí, me parece que se fue más temprano, ¿no? Bueno, por ahí, si estás muy atento a estos partidos de fútbol, pues cuéntame cómo te la estás pasando, qué estás haciendo, qué botanas estás preparando, porque yo quisiera por ahí tal vez robarte una que otra botanita y alguna otra idea. Pero bueno, mientras tanto, vamos a seguir con buenas rolas esta tarde porque vamos a traer el chismecito. Muy bueno, el chismecito cinematográfico, el chismecito que tanto te gusta ver. Y híjole, vamos a estar hablando de algo, de lo que tal vez, muchas cosas. Vamos a estar hablando de Oliver Tree, vamos a estar hablando de este youtuber Gaspi. Hoy también nos dejó un gran actor, el actor de Volver a Futuro, quien hacía de Marty, falleció a los 94 años de edad, una estrella de Hollywood, nos ha dejado con grandes películas y sobre todo con este clásico de la película de Volver a Futuro. Lastimosamente también el reinicio de Marvel Studios, y que hoy vimos por fin, al fin vimos el thriller, por ahí como le dicen, completo de Spider-Man New Day. Ay, no, es que si yo te dijera la emoción que yo siento de saber todo eso, ay, yo siento que también tú por ahí andas medio emocionado, así que vamos a estar hablando de estos chismecitos que han ido saliendo el día de hoy y todo lo que está pasando, todo lo que está aconteciendo por ahí a través de redes sociales, que es lo que más le gusta a los fans, ¿sabes? Esa chispa de las redes sociales. Pero bueno, vamos a estar hablando más adelante acerca de todo esto, así que te vas a quedar mientras con buenas rolas por acá, porque te digo que vamos a traerte así, vamos a andar como arriba, abajo, en medio, o diría por ahí al centro, para arriba, abajo y para adentro, ¿no? Por ahí. Ay, ya es jueves. No, ¿cuál jueves? Mira, yo ya me ando adelantando, es miércoles apenas 17 de junio. Mientras tanto, nos vamos a seguir con buenas rolas de este lado. Te quedas escuchando a Ana Paula con No Pasa Nada.

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1: En Mezcla FM son las 18 horas con 45 minutos.
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12: Las 6:48, mi buen mezcla lover. Oye, por acá me pedían un rolón, tremendo temazo. Me pedían el nada más y nada menos que el señor Bad Bunny, Benito Martínez con Moscow Mule, que es una de mis canciones favoritas de uno de sus álbums del señor Benito. Por ahí, qué bueno que andan, ya los vi que sí andan con buena actitud, de que Faith, Raúl Alejandro y Bad Bunny. Y es que esta canción de la que, no sé, ahorita con este calor me recuerda mucho cuando salió el álbum. Obviamente ya estamos en junio, ¿verdad? El álbum salió en mayo del 2022 y es que fue su cuarto álbum de estudio, llamado Un Verano Sin Ti. Y además de que los ritmos que combina la canción son pues de reggaetón, de vibras de verano, nostalgia, tomando el famoso cóctel refrescante, por si no lo sabías, esto es el nombre de una bebida por allá de Puerto Rico, para que lo sepas. Y fíjate que muchos se preguntaban de que si era una bebida, si era por ahí un guiño a algo más, pero no, resulta y resalta que todo fue por una bebida. Que bueno, por ahí debe de saber muy buena. Vamos a ver si por acá vemos qué trae, ya nada más para mi mero conocimiento. No, para que lo anden así preparando pues ahí ustedes, ¿no? Pero todavía es temprano. Yo sé que ya hace poquito fue quincena y hace poquito pues ya se viene el Día del Padre. ¿Qué van a hacer, ¿Qué van a celebrarle al don? Al don que chambea, al don que apoya lavando los trastes, al don que apoya lavando la ropa, al don que se hace responsable de sus hijos, a celebrarlos, claro que sí. A esos nomás son los buenachones, los buenos padres de familia. Oye, pero ya ves que por acá va a haber una dinámica para que no se te olvide, para que no se te pase, para que digas, híjole, es que ¿cómo le vamos a hacer? ¿Qué le voy a dar, no? Pues anímate. El viernes le vamos a celebrar al padrecito del hogar, al padre, pues su mero día. Obviamente, pues no es el día oficial, el 19, el viernes, sino el domingo, me parece, porque es el tercer domingo del mes, si no me equivoco. Así que bueno, pues ahí está, para que no se te pase. Por ahí ya anda sonando el spot para el Día del Padre y por ahí, por lo que supe, si yo te contara, Las dinámicas me parecen que van a estar buenísimas. Por ahí yo ya veo algunas cosas que van llegando, voy viendo lo que se va armando. Todo va a estar bien padre, ya vas a ver. Ojalá no llueva, porque hace rato sí hacía calor. Pero bueno, así hacía bastante calor, pero teníamos como un nortecito, que de hecho todavía sigue el nortecito, si lo estoy viendo por acá. Mira, yo nunca me equivoco, yo nunca me equivoco, y si me equivoco, pues por acá lo decimos, respecto a que sí va a llover. Va a llover el fin de semana, estoy segura que va a llover el fin de semana, y va a ser un tormentón, pero tremendo tormentón, para que lo sepas. Pero bueno, mientras tanto, vamos a seguir con buenas rolas. Recuerda que te puedes comunicar conmigo a través del 294-140-6255 o el teléfono de cabina, el 2817. Vámonos a seguir con buenas rolas por este lado. Nos vamos a ir con nada más y nada menos que algo de The Black Eyed Peas. ¿Cómo la ves? Nos vamos a ir con esto que por acá te tengo preparado.

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1: En Mezcla FM son las 19 horas, con 17 minutos.
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3: Las 7:20. Buenos mezclalovers. Oye, por acá ya vengo de regreso yo con el chisme, con el chismecito sabrosón, las teorías conspirativas y lo que te gusta a ti. Porque luego ahí andas también mandando tus mensajes al 294-140-6255 de las cosas extrañas que te han sucedido. Y es que por acá salió algunas teorías conspirativas acerca de esto, pero bueno, ahorita vamos a hablar de ese tema. Pues es que hace poquito el cantante Oliver Tree Nickel pues falleció en un accidente y tú dirás, pues este personaje, pues ¿quién es? Es un cantante, compositor, productor y comediante estadounidense reconocido internacionalmente por su estilo satírico y su característico corte de cabello, que la verdad sí está muy padre, de 10 de 10. Algunos tal vez no les va a gustar pues su estilo, pero su estilo del corte de cabello, porque sus canciones bien que las hemos cantado, bien que las hemos bailado, y además de que hace poquito, mucho antes de que sucediera esta tragedia, se había vuelto viral una de sus canciones de su último álbum, que se llama la canción Life Goes On y Miss You, que son las más que han estado en tendencia, y el artista pues falleció trágicamente a los 32 años el 14 de junio de este año en una colisión aérea entre dos helicópteros en Río de Janeiro, Brasil. Y es que por ahí lo presenciábamos el domingo 14 de junio, nadie se lo esperaba, él estaba de visita junto con otro youtuber que se llama Gaspi, por ahí muy reconocido, y también el productor Lucas Vignel, que ese mismo día había subido un video unas horas antes del accidente. Entonces estos tres grandes personajes iban ahí porque Oliver Tree hablaba español, se llevaba muy bien también con algunos influencers en México, pero andaba de viaje con estos personajes, con Gaspar, bien conocido como Gaspi, y el productor Lucas Vignel. Y pues la identificación fue debido al incendio provocado tras la caída de la nave en el estacionamiento de un concesionario, y las autoridades pues brasileñas confirmaron su identidad después de mediante pruebas dentales y genéticas. Vamos a seguir hablando un poco más acerca de esto, pues hay algunas teorías conspirativas. Recuerda, son solamente teorías conspirativas. Nada de lo que te estoy diciendo es por acá real. Ya sabes que por acá también puedes mandar tus teorías conspirativas, las que te gusten, por ahí las andamos leyendo y están pero buenas, ¿eh? También recuerdo que puedes seguir pidiendo las rolas de tu gusto, que por acá te las voy a estar poniendo. Mientras tanto, nos vamos a ir rápidamente a escuchar esta canción de Oliver Tree que se llama Life Has Gone On.

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1: En Mezcla FM son las 19 horas con 46 minutos.
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1: Las 7:48, Mezcla Lovers. Oye, yo no me retiro. Recuerda que a continuación llega Rockología, la especialidad del rock. Y por ahí sé que va a estar, pero sí, buenísimo. Así que mientras tanto te vas a quedar escuchando esto de Bastille. Recuerda que nosotros nos tomamos un break y regreso contigo con muy buenas rolas, porque yo te veo algo prendido. Mientras tanto, nos vamos a ir con algo lento. Te vas a quedar escuchando esto de Bastille con The Answer.
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17: Bienvenidos a esta noche de Rockología. Vamos a pasar un rato chido recordando con las rolas que te vamos a poner. Hoy le haremos justicia al español, a ese que mueve no solo a los latinos, sino hasta a los que no saben nuestro idioma, pero que con las notas, los acordes y la interpretación también aprecian lo que se hace en esta lengua tan vasta como el español. Iniciaremos con esta banda que para muchos es considerada la mejor de México. Para otros, no lograron dar el paso definitivo para convertirse en la más trascendente de los 80 y 90. Pero lo que sí sabemos es que forman parte del soundtrack de muchos, muchos de nuestros recuerdos. 1991 fue un año fundamental para el rock en español en México. El concierto de Caifanes en Monterrey en 1991 es una de las presentaciones más emblemáticas y mejor documentadas de la banda en su etapa dorada, específicamente durante la gira de promoción del álbum El Diablito. Se llevó a cabo en enero en el campo de béisbol Monterrey. Este show es recordado por la potencia eléctrica y la cohesión de la banda. Se destaca la energía de Alejandro Markovich en el escenario. Sí, algunos de sus fans lo describieron como una danza esquizofrénica. pero también llamó la atención el abrazo afectuoso que Saúl le dio al presentarlo, disipando momentáneamente los rumores de tensión. A diferencia de sus versiones acústicas posteriores, esta presentación fue puro rock. Poco después de esta fecha, en Monterrey, en marzo para ser más específicos del mismo año, Caifanes protagonizaría el histórico mano a mano con Soda Stereo en el Palacio de los Deportes, consolidando con ello el movimiento rock en tu idioma. Los dioses ocultos. Caifanes.

historia de esta banda se define por una constante evolución desde el pop electrónico inicial hasta una sofisticada fusión de rock con ritmos latinos y africanos. La banda se formó en 1979 por convocatoria del pintor y tecladista Herminio Molero. Tras la publicación del disco en directo Escuela de Calor y de su último álbum de estudio Veneno en la Piel, la banda decidió separarse por allá de 1992. Su legado perdura como el estándar de calidad para el rock cantado en español, influyendo a generaciones posteriores de músicos en España y Latinoamérica. En 1989 se publicó Escuela de Calor, el directo de Radio Futura, que fue acompañado de un audiovisual que registraba material de sus giras. A diferencia de un documental biográfico convencional, este documento funcionó como un retrato de la banda en su máximo esplendor sobre el escenario. Este registro del 89 es fundamental para entender por qué Radio Futura fue votada ese mismo año como el mejor grupo español de la década de los 80. En el video se aprecia la transición de Santiago Auserón hacia una identidad más ligada a las raíces hispanas, antes de su posterior transformación en Juan Perro. Te dejo con esto que se llama Escuela de Calor, Radio Futura.

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1: En Mezcla FM son las 20 horas, con 16 minutos.
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13: Considerada una de las bandas más influyentes del rock en español, es originaria de Zaragoza, España, y activa principalmente entre 1984 y 1996. Su historia se caracteriza por un ascenso meteórico desde la escena local hasta la conquista de mercados internacionales en Europa y América Latina. La banda surgió a partir de una agrupación previa llamada Zumo de Vidrio, liderada por el guitarrista Juan Valdivia. El nombre proviene de un poema aragonés sobre héroes anónimos que luchan en silencio, sugerido por un amigo de Valdivia. El grupo definió un sonido propio

mezclaba rock potente con letras crípticas y la carismática presencia de Bunbury. En 1996, en la cima de su carrera, la banda anunció su separación debido a tensiones internas, diferencias creativas y el agotamiento de las relaciones personales. En junio de 1991, los Héroes del Silencio se presentaron en el 25 aniversario de los 40 principales, con una asistencia de más de 100.000 personas. La actuación fue grabada y años después se incluyó como un DVD de regalo en la edición especial del 25 aniversario del álbum Senderos de Traición. Temas como Entre Dos Tierras y Senda de Esa Noche ya son considerados versiones de referencia. Por eso te dejo con esto: Entre Dos Tierras, Los Héroes del Silencio.

0: ya que andamos por allá por la llamada Madre Patria, les contaré sobre esta banda de folk metal que se formó en Madrid en 1988 por el batería Sux DiFelatio, destacada por fusionar heavy metal con música celta, violines y flautas. Tras sus inicios bajo el nombre Transilvania 666, consolidaron su éxito con álbumes icónicos como La Leyenda de la Mancha de 1998 y Finisterra del año 2000. Tras la salida del vocalista histórico José Andrea en 2011 y cambios posteriores, Sux sigue siendo el líder y único miembro original. La banda continúa activa, lanzando discos como Alicia en el Metalverso de 2024 y realizando giras internacionales. La rola que te vamos a compartir es un himno de folk metal y habla sobre abusos de la Iglesia Católica y la Santa Inquisición. La melodía surgió cuando Sux vio un cartel de fiestas paganas y la tarareó en el contestador de su madre, convirtiéndose en un éxito internacional. En la Arena Ciudad de México, esta banda española grabó material para su DVD Diabolus in Opera. De ahí, de ese material te dejamos con esto. Fiesta pagana, Mago de Oz.
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5: Tienen 40 millones de discos vendidos, llenos totales en giras mundiales y un sonido que fusiona el pop latino con rock, baladas y ritmos caribeños. Reconocidos como los reyes del rock latino, han logrado un éxito internacional duradero por más de 30 años. Su álbum, ¿Dónde jugarán los niños?, es considerado el disco de rock en español más vendido de todos los tiempos. Sí, para muchos rockeros, la banda simplemente no es rock. Sin embargo, tienen todo esto en su haber. Fueron la primera banda de rock mexicano en recibir una estrella en el Paseo de la Fama de Hollywood, esto en el año 2016. Además, en el 2025 se convirtieron en la primera banda de rock en español nominada, nada más y nada menos, que al Salón de la Fama del Rock and Roll. Han roto récords de asistencia, incluyendo múltiples funciones agotadas en el Staples Center de Los Ángeles. Tras 11 años de ausencia y la cancelación por lesión en 2023, la banda retornó en el marco de su tour México Lindo y Querido, y lo hizo a Viña del Mar. A pesar de declaraciones polémicas del pasado, el público chileno ovacionó a la banda, otorgándoles los máximos galardones: la gaviota de plata y oro. Así es que vamos a extraer de él la presentación del 2024, clavado en un bar. Mana.
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Otra banda mexicana que tiene una amplia trayectoria es el Tri, con más de 50 años de andar, como ellos dicen, en los toquines. Desde 1968 y bajo el nombre de Three Souls in My Mind, han evolucionado del blues rock en inglés al rock urbano en español. Entre 1984 y 1985 adoptaron formalmente el nombre del Tri. Tienen más de 30 millones de copias vendidas. Han recibido múltiples nominaciones al Grammy Latino. Grabaron discos en vivo en cárceles como la de Santa Marta Catitla y son considerados pilares del rock en español. Hay una colaboración histórica en vivo del Tri con Javier Batis y Pocholo, particularmente en temas como el que vamos a escuchar y que fue interpretado en el 50 aniversario de la banda en el Palacio de los Deportes. Esta presentación marcó un hito al reunir a pilares del rock mexicano. Esta unión también celebró la influencia de Batis como mentor de Alex Lora. Ahí, Batis fue invitado especial, aunque generó uno de los momentos más emotivos de la noche, a pesar de que su entrada al escenario ocurrió a mitad de la canción. Disfruta, y si puedes, pues también báilala. Oye, cantinero, el Tri.

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1: En Mezcla FM son las 20 horas con 53 minutos.
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3: Y sin duda debemos terminar con una presentación que para muchos es más que emotiva. Pues si bien era una despedida porque se había anunciado ya la separación de la banda que es considerada la mejor del rock latinoamericano, a la postre nos enteraríamos de la muerte de Gustavo Cerati, el líder de la banda. En Buenos Aires, en el River Plate, el 20 de septiembre de 1997, se registró lo que sería el cierre de la gira El Último Concierto. Esto sucedió ante más de 65 mil personas. Ahí, Soda Stereo tocó un list que incluía clásicos como En la Ciudad de la Furia, Persiana Americana, Sobredosis de Televisión, Hombre al Agua y Canción Animal. El concierto fue grabado y lanzado posteriormente en dos CDs separados, El Último Concierto A y B. La banda no volvió a tocar junta hasta la gira de reunión Me Verás Volver en 2007. Y después, bueno, después la historia ya se la saben. Gustavo Cerati pues cayó en coma y después murió. Lo lamentamos muchísimo quienes apreciamos la música que hizo tanto con Soda Stereo como solo. Así es que nos vamos a despedir de esta rockología con esto, que yo espero que lo disfruten tanto como yo y le suban, porque sí, sí vale la pena disfrutarla. De música ligera, Soda Stereo. Yo soy Cotelo. Hasta la próxima.

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1: En Mezcla FM son las 21 horas con 17 minutos.
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2: Las 10:03. Oye, la rola que vas a escuchar a continuación es de Era de Oro. Y yo sé que este es un clásico que te va a gustar muchísimo por este lado que vamos a estar escuchando. Así que te vas a quedar escuchando esto de Era de Oro, Desvelado.

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1: En Mezcla FM son las 22 horas con 16 minutos.
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13: Las 10 con 18 minutos, mi buen Mezcla Lover. Oye, por ahí escuchaste una versión, que se llama Desvelado, de Era de Oro. Y es que yo ya había escuchado esta rola y yo dije, este es el momento perfecto para ponérselo a los buenos Mezcla Lovers que andan desvelados y sin amor, o con muchísimo amor. Pero es que es un exitoso sencillo lanzado por la banda mexicana de rock alternativo Era de Oro, pues la agrupación originaria es de Monterrey, Nuevo León, que presentó esta versión que rinde homenaje, pues, muy a su estilo, el clásico del tema Tex-Mex, popularizado originalmente por Bobby Pulido. Y entonces, esta es la canción que escuchábamos al principio cuando empezábamos este bello horario a partir de las 10 de la noche, con la canción de Era de Oro, de un desvelado. Y de ahí escuchamos una banda que se llama Fabuloso. Entonces, por ahí escuchabas la canción de amor también, que está muy sonada, que dije, ay, ¿para qué? Como que sí se vayan mezclando por ahí, ¿no? Amor, que es el sencillo musical lanzado por el proyecto artístico Fabuloso por ahí del 2025, donde pues obviamente presenta como cover íntimo y nostálgico, inspirado en los sonidos clásicos del regional mexicano, pues ya sabes, ¿no? Habla sobre esta canción que ya por ahí hemos escuchado también. Pues ya, nada más esas eran las cancioncitas, dos cancioncitas que yo quería que tú escucharas, pues la verdad es que sí pegan bastante. De por sí en el original, pues ya ves que la canción de amor es de Manuel Cortés, también, que es como, si no me equivoco, Manuel Cortés canta regional mexicano, pero tiene otro nombre que se me acaba de ir. Entonces, a ver, Emanuel Cortés lo tenemos como artista de, ajá, sí, como de regional mexicano, de es que no quiero decir.

dijiste una mala palabra por acá. Pero bueno, ya entendiste, ya hemos escuchado algunas canciones de Emmanuel Cortés, pero para mí la que más pega, la que más me gusta de Emmanuel Cortés, obviamente es nada más y nada menos que Amor. Entonces por ahí ya la escuchábamos, igual que Era de Oro con Desvelado. Mientras tanto, vamos a seguir con muy buenas rolas esta noche. Recuerda que aún estás a tiempo de pedir tus canciones a través del 294-140-62-55. Y también ya te doy anuncio parroquial. El día viernes, mi buen mezclalover, van a celebrar a tu padre. Van a celebrar a tu santísimo padre, ese padre que se la rifa, ese padre trabajador, ese padre que ayuda en la casa, ese padre que lava los trastes, que se rifa con la comida, que hace el agüita de sabor, que también lava la ropa, la atiende, va por los hijos a la escuela, tiene comunicación afectiva, tiene una buena relación con su familia. A ese padre van a celebrar por acá y obviamente a todos los papás que deseen participar, para que estén atentos el día viernes. Uy, ya mañana es jueves. Y ya luego se viene el viernes, que es el mejor día de todos. También no solo le van a celebrar a los papás, va a haber muchas dinámicas, va a haber algunas dinámicas por ahí. Yo ya vi algunos obsequios, yo ya le eché la vista así al ojo, dije, yo quiero ver qué le van a regalar a los papás. Y tras que los veo, y sí, muy bonitos, muy bonitos. Yo dije, ay, yo también quisiera llevarme algo, pero pa' Miguelito. Independientemente de que la van a pasar bomba, bien chicles bomba, dirían la chaviza, pues ¿qué crees? Yo también la voy a pasar a toda bomba de este lado, porque yo aquí me voy a quedar en cabina mientras por allá los compañeros lo van a hacer todo en el parque de Chichipilco, aquí bien cerquita a la vuelta, que te dijera yo, porque aquí mero vamos a celebrar también el cumpleaños de su servilleta, para que lo veas. Por si te animas, por si me quieres invitar una rebanadita de pastel y mandarla aquí en Mezcla, no te preocupes y digas, híjole, en Mezcla no va a haber nada, nadie, no te preocupes, yo aquí voy a estar. Vámonos con más música. Yo nada más quería presumirte un poquito, pero bueno, ahora sí, vámonos a seguir con este estilo de música grunge de Chava Fresca. Vámonos con Gil Ultra.

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1: En Mezcla FM son las 22 horas con 47 minutos.
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2: Las 10:49.

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9: Las 11:02, mi buen mezclalover. Oye, todavía seguimos acá para que no te sientas solito. Todavía te estoy acompañando, ya lo sabes, hasta las 12 de la noche. Te vas a quedar escuchando esto de Jimena Sariñana con Cobarde.

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1: En Mezcla FM son las 23 horas con 15 minutos.
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1: En Mezcla FM son las 23 horas.

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6: Las 11:17, mi buen Mezcla Lover. Oye, déjame decirte, yo quiero saber, ahora sí, por ahí me estaban contando hace rato de la forma en la que van a celebrar, bueno, van a ir mañana a lo de este superjuego. Este juego de balón, de fútbol, que bien ya conocemos todos que está pasando en este momento, porque mañana se viene lo bueno. Mañana, jueves 18 de junio, se viene lo bueno. Se viene lo buenísimo. Mañana partido, el viernes celebrando a papá por parte de Mezcla FM. No, padrino, este mes te fuiste, pero rayadísimo, porque pasaron muchísimas cosas. Empezó el mundial y cayó en el mero Día del Padre. ¿Cómo la ves? Oye, ¿cómo? Bueno, por ahí me contaban cómo se la van a pasar mañana. Por ahí ya me estaban dando algunos tips de botana. Muchísimas gracias. Por ahí me recomendaban hacer tocino con este queso crema, que es muy, muy blandito, que ya conocemos. Por ahí unas buenas papitas de sal de mar, que por ahí si tienes la oportunidad de conseguirlas, pues híjole, están riquísimas, son muy muy muy muy saladas, que por ahí también me recomendaron nada más con esta salsa negra, que ya bien también conoces, también están muy ricas, pero la receta que por acá me pasaron, que con este queso crema, que con esas papitas, que con tocino y que con jalapeño así bien doradito y que su cebollita bien caramelizadita, y padrino, se antoja para hacerlo mañana. Pues ahí ya tienes una opción para comer mañana, botanear, pero por ahí cuéntame, todavía estás a tiempo de contarme cómo te la vas a estar pasando mañana. Mira, yo digo que va a haber lluvia, un poco de lluvia. ¿Cómo la ves? Yo presiento, tengo un pequeño presentimiento de que mañana, no hoy, mañana va a amanecer con un poco de norte, pero ojalá y no, hoy es, según estaba pronosticado, lluvia, no llovió, así que tranquilo, no va a estar pasando eso. Tal vez mañana, en lugar de estar pasando demasiado calor, vamos a estar por ahí frescos, ¿no? Que mejor sería andar frescos como lechuga. Oye, entre otras cosas, ahora sí te quiero platicar que hay una canción que últimamente está pegando muy, muy fuerte por acá, y es que por acá me la piden a través del 294-140-6255. Todavía sigues pidiendo tus rolitas, y es que te vas a quedar escuchando esto de una y otra vez, que es el sencillo nada más y nada menos que de Kenia Os, lanzado oficialmente el 22 de enero del 2026, y es que la canción destaca por reflejar una profunda vulnerabilidad emocional a través de esos simples versos que trae la canción, como la de "tengo un vacío que nunca cerré, aquí hace frío y no sé 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Y lo mejor de todo es que ya sabes que acá, por acá te traeremos luego las tendencias virales en redes sociales, así

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1: En Mezcla FM son las 23 horas con 45 minutos.
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7: Las 11:47. Oye, te vas a quedar escuchando esta rolita que yo quería. Yo tenía ganas de que la escucharas por acá. Y es que se llama Siesta Freestyle, que es una colaboración del productor y músico francés Lewis Hoffman y la cantante española Alicia Ross, o bien conocida como Alicia Te Quiero, publicada originalmente en el 2020 e incluida en el álbum Dancy Party. La canción se convirtió obviamente en un gran fenómeno viral de redes sociales como un sleeper hit, o sea, rápido. Gracias a su sonido fresco y veraniego, y la letra relata sobre ese amor de ensueño y casi surrealista, donde pues la protagonista donde las protagonistas deciden refugiarse en el mundo exterior y en la habitación, transformando la experiencia de una fantasía sobre la playa y el mar. Muchísimas gracias por haberme escuchado el día de hoy. Yo te tenía esta sorpresa. Nos escuchamos desde las 6 de la tarde hasta las 12 de la noche. Te vas a quedar con muy buena música a continuación. Ya lo sabes que por la madrugada se pone bueno. Mientras tanto, recuerdo que me puedes encontrar en redes sociales como espina-x, en Instagram y en TikTok. Por ahí andamos de nuevo en las andadas, dándole buena vibra. Y recuerda que muchas gracias, nos escuchamos el viernes, que por ahí recuerda que tienen la sorpresa preparada por acá, por aquí la banda de mezcla te tiene preparada la mejor sorpresa para el Día del Padre, el día viernes a las 10 de la mañana en el Parque Chichipilco, para que estés muy, muy, muy atento. Así que muchas gracias por haberme escuchado el día de hoy. Ya sabes que nos vamos a escuchar hasta el fin de semana, sábado, domingo y lunes, que es cuando estoy contigo. Mientras tanto, ya sabes, muchas gracias. Yo soy Elvi Espina y te vas a quedar escuchando este tremendo rolazo que es de Lewis Hoffman con Alicia Te Quiero y se llama Siestas Freestyle.

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1: En Mezcla FM son las 12 con 16 minutos.
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1: En Mezcla FM son las 12:46.
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1: En Mezcla FM es la 1:17.
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1: En Mezcla FM es la 1:45.
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1: En Mezcla FM son las 2 con 15 minutos.
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1: En Mezcla FM son las 2:47.
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7: Hola, hola, soy Claudia Mejía, estamos en un nuevo episodio de Ya Oíste. Hoy vamos a hablar sobre alimentación. Ya sé, a veces es como de la rutina, el trabajo, no podemos alimentarnos bien y que llega el fin de semana y nada más queremos estar en casa, no hacer nada, pero creo que es muy importante. Hoy está conmigo un nutriólogo, es Cristian Gómez Montoya. ¿Cómo estás?
8: ¿Qué tal? Mucho gusto. Pues estoy encantado de estar aquí acompañándolos.
7: La alimentación, cuando nos queremos enfocar justo en nuestra alimentación, es que quiero bajar de peso. Uh-huh. Creo que es más como esa parte. Quiero bajar de peso, no tanto porque quiero estar saludable. Uh-huh. Entonces ahí también hay un entorno de mitos muy grandísimos.
8: Claro, hay que empezar nuevamente con esta idea de disfrutar estos alimentos, de incluir pues una gran variedad, de empezar otra vez a disfrutar estos alimentos, de ya empezar a entender lo más valioso que es justo esta experiencia, en dónde podemos encontrar nutrición, pues realmente en todos lados, en lo que, por ejemplo, Navidad, Año Nuevo, que el Día de la Candelaria, realmente muchas veces nos juntamos para comer, para consumir alimentos, que si quiero regalar un detalle, doy chocolates, también aquí podemos encontrar nutrición justamente porque entra esta ingesta de alimento, y ahí también, esto también es dieta, no nada más es, ay, la dieta milagro, ay, esta dieta que me va a ayudar a bajar de peso, porque como tú bien lo dijiste, muchas veces nos enfocamos en el peso solamente, sin enfocarnos en lo que realmente vale la pena, que es la composición corporal, nuestra salud, y el porqué de ese alimento que estamos consumiendo.
7: Dijiste dieta, dieta es comerte un chocolate. Dieta, o sea, abarca toda tu alimentación.
8: Sí, dieta va muchísimo más allá, es lo que consumes, sea lo que sea, que consumas día con día, eso es dieta. Okay. Así sea, comas nada más una manzana, eso ya entraría dentro de una dieta diaria.
7: Ok, y entonces, ¿cuál es la diferencia en llevar justo un plan alimenticio acorde a tus necesidades?
8: Ok, pues mira, llevar un plan alimenticio acorde a tus necesidades es justo eso, ir controlado, dependiendo si tienes alguna patología, dependiendo si tienes alguna necesidad, algún objetivo, si quieres también dirigirlo hacia algo más sencillo, hacia algo más, no sé, no a todos nos gusta lo mismo. Entonces aquí también entra esta parte de nosotros como profesionales de salud, irnos dirigiendo y acomodando, adecuando estos planes de alimentación organizados a cada persona, no tanto que las personas hagan lo que yo digo, si no les gusta, porque realmente no lo van a seguir, van a decir, ah, pues si este producto milagro o así, por más que funcione, no lo voy a consumir. Pero creo que aquí es importante esta parte de aterrizar hacia dónde quieres ir y qué necesitas con tu alimentación.
7: O sea, sí o sí, todos, todas debemos de acudir con un nutriólogo, con un profesional, para saber qué comer y saber qué comer bien, si se puede.
8: Claro, y se puede comer rico, se puede comer saludable, se puede comer bastante variado dentro de lo que tú necesitas en tu ingesta diaria recomendada, porque muchas veces pensamos que no, que debemos de comer pura lechuga, que debemos de comer puros licuados, puros jugos inclusive, ¿no? Que se tiene esta creencia, pero la realidad es que no va por ahí. Debe de ser como las características de la dieta correcta, debe ser variado, debe ser suficiente, debe ser adecuado para cada persona, inocuo, que esto quiere decir que sea saludable, limpio para las personas, que no nos haga daño, que cumpla con las características de higiene adecuadas también en el manejo de alimentos, y creo que eso también es muy importante de revisar.
7: Y si una persona que es vegana o vegetariana, no, bueno, vegetariana es diferente, ¿no?
8: Ahorita sí, vamos a hablar sobre eso.
7: Pero una persona que es vegana y no tiene un seguimiento constante o adecuado de un profesional como lo es un nutriólogo, ¿qué impacto tiene en su salud?
8: Bueno, es importante mencionar aquí ya un poquito más específico, por ejemplo, nutrimentos como la vitamina B12, la vitamina D, el omega 3, y estos muchas veces no se pueden cubrir con una dieta 100% vegana. debido a que estos se encuentran mayormente en alimentos de origen animal. Sí se puede ya incluirlo en suplementación, pero hay veces que los mismos veganos dicen, no, yo de plano ni suplementación. Ahí hay que encontrar la manera, es todo un reto, la verdad, también encontrar como la manera de decir, a ver, estos alimentos pueden cumplir un poquito más con lo que necesitas. Se puede tener también un tipo de vida saludable diaria siendo vegano, pero sí tomando en cuenta que es importante cuidar esta parte de la vitamina B12, el calcio, el hierro, la vitamina BD, como te decía, el omega 3, porque es esta parte donde ya entran como estos mitos de que no, si haces veganismo, ya vas a bajar de peso, vas a verte bien o vas a ser débil, siempre te van a contar puntos buenos o puntos malos, ¿no? Por eso es importante siempre acercarte con un profesional, porque en redes vas a encontrar opiniones a favor o en contra. En las noticias, de qué tendencias, en todos lados siempre te van a decir mucha información. Y como me decías, hasta una amiga puede llegar y, oye, no, es que mira, fíjate que bajé 10, 15, 20, 30 kilos. Pero no es tanto enfocarnos en el peso, sino enfocarnos en nuestra composición corporal.
7: Pues sí, porque puedes pesar 90 kilos, pero tu masa corporal es menor que el músculo. Uh-huh. Entonces no es lo mismo.
8: Sí, un ejemplo que me gusta mucho darle a mis pacientes es esta idea de pesas, por decir también otro número, 70 kilogramos, pero bajas un kilogramo de grasa y luego subes un kilogramo de músculo, vas a seguir pesando los mismos 70 kilos, pero tu composición corporal va a ser muy diferente y tu salud también pues puede tener también cierto reflejo, ¿no? Y pues esta parte del veganismo muchas veces se cree erróneamente que es un tipo de dieta, pero no, como te decía, es un estilo de vida que justamente se deben de seguir. Cada persona sigue una idea diferente acorde a su contexto.
7: ¿Y qué pasa con el vegetariano?
8: Ok, bueno, la diferencia entre el vegano y el vegetariano es que el vegetariano a veces sí puede incluir alimentos de origen animal como el huevo o la leche, ya sean ovo-lacto-vegetarianos. Ovo-lacto-vegetarianos incluyen ambos. Lacto-vegetarianos incluyen solamente productos de leche o lácteos. Y los ovo-vegetarianos solamente huevo. Pero el vegano sí es un poquito más cerrado a querer consumir. Pero pues hay varios tipos de veganos realmente. Hay inclusive un tipo de vegano que solamente consume frutas, semillas que han caído, ni siquiera dañan la naturaleza. O sea, también entra esta parte del medio ambiente y la parte ecológica, por lo que te decía también de no dañar la naturaleza, de la huella ambiental.
7: Yo creo que este episodio se tiene que llamar ¿por qué ir con tu nutriólogo? Con un nutriólogo. Porque sí, o sea, todo el mundo tenemos esta idea de que ir al nutriólogo es como de, va a tardar un buen en que yo llegue a mi meta, o ya que me dé lo que me tenga que dar. En realidad no es así, ¿no? Uh-huh. Y ahorita tú no lo estás diciendo. Entonces, cambiar ese chip no es tan fácil, pero como tú decías, empezar por algo ya es una ganancia, ¿no?
8: Sí, y es importante para nosotros nutriólogos empezar a ver esta cuestión de si mi paciente tiene tal característica, se le complica tal cosa, esto no le gusta, por ejemplo el aguacate, ¿no? Que claro que es un alimento con gran cantidad de nutrimentos, si no le gusta no es como que ya te lo tienes que comer, porque va, al contrario, nunca va a volver a regresar a la consulta. Y también entra esta parte, ¿no? De respetarlo, de decir, bueno, si no le gusta el aguacate, ¿qué otro alimento le puedo ofrecer a mi paciente para que él diga, me gusta y estoy cumpliendo, ¿no? Siempre es dar estas opciones, porque realmente opciones hay muchas.
7: Cristian, muchísimas gracias por acompañarme aquí a este episodio.
8: No, muchísimas gracias a ti por invitarme, por también escucharme, por a apoyar también a las personas en esta cuestión de la información, que empiecen a escuchar también todos estos temas que son bastante importantes.
7: Él fue Cristian Gómez Montoya, yo soy Claudia Mejía, nos vemos en un próximo episodio. Adiós.

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1: En Mezcla FM son las 3 con 18 minutos.
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1: En Mezcla FM son las 3:49.
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1: En Mezcla FM son las 4 con 16 minutos.
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1: En Mezcla FM son las 4:47.
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0: En Mezcla FM son las 5 con 15 minutos.
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1: En Mezcla FM son las 5 con 48 minutos.
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2: Bienvenidos, bienvenidos sean ustedes a este maravilloso programa titulado Soluciones, a cargo de su más grande y humilde servidora, consejera social, moral, espiritual, reina de la comunicación extrasensorial y tarotista, la señora Amanda Zúñiga Martínez, quien dirige a ustedes las palabras. Estimados oyentes, hoy he elegido un tema, como siempre les digo, que este programa nació de mi pleno convencimiento de que siempre el ser humano tiende en forma natural a buscar la sanación, a buscar la curación, a buscar su protección y, por supuesto, también la superación personal de ella misma y de los familiares y de sus hijos y de todas las personas que ustedes aman. Por eso he elegido este mensaje hoy, para hablarles a ustedes de lo que es la tristeza y la melancolía, porque ¿cuántas veces sientes tú una melancolía que viene de la nada, que viene como de lo más profundo de tu ser? Ay, queridos hermanos, ¿quiénes suponen que el sufrimiento como estado de ánimo, esto pues engrandece y nada más tonto que eso? Eso es equivocado. La tristeza no te enaltece, no te engrandece. No, no, no, señor. Eso es algo totalmente tonto, totalmente equivocado. Quiero que lo sepan. Es cierto que en ocasiones la vida nos lastima. Y a veces son golpes fuertes, duros. Pero no debemos permanecer en el dolor. Debemos tratar de salir de él lo más antes posible. No sé más bueno porque se sufra más. No, no, no, señor. Eso es una falacia. Yo diría que al contrario. Una persona feliz, estimados oyentes, trata de que los demás compartan su alegría, su regocijo, sus éxitos. Una persona alegre es como un imán que atrae al mundo puras cosas positivas. Pero un individuo, una persona perennemente, siempre melancólico, siempre triste, es lo contrario. Usted no ve cómo usted le corre a la gente que solamente habla de problemas, y aunque sean ciertos, aunque sea verdad que le están pasando tantas cosas, uno los rechaza, el cuerpo los rechaza, estimados oyentes, y hay que darle, señores, la razón. Porque en verdad nosotros que estamos en una búsqueda de la felicidad y encontramos puramente gente triste, uno tiene que huirle porque uno lo que quiere es darle cabida a la alegría. Por eso en este día, estimados oyentes, yo te exhorto, te digo y manifiesto que la tristeza y la melancolía hoy fuera largo de tu casa, de tu negocio y de tu vida.
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2: 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Quiero recordarles que si usted quiere participar en este maravilloso programa titulado Soluciones, usted tiene que escribirme una carta marcada con un seudónimo calificativo, la fecha de nacimiento correcta. La puedes enviar por correo a mi dirección ya mencionada o la puedes llevar tú directamente. Tengo un buzón en la puerta de la casa y la puedes entrar o mandarla con alguien que te la coloque en mi buzón y tu carta será leída en un término de 3 días, al igual que tu mensaje. Ahora, si tú quieres que esto sea más rápido, más directo, lo puedes hacer a través de un mensaje de WhatsApp o un mensaje de texto de la misma forma, mandándome tu nombre, fecha de nacimiento, el problema que tú quieres que tratemos a través de la radio, o por supuesto directamente también lo puedo hacer si lo mandas por WhatsApp o mensaje de texto. Si no sabes escribir, si no ves bien el teléfono, puedes poner a una persona que te lo escriba, solamente que con los datos reales tuyos. Esto me lo vas a enviar a mi línea telefónica 722-430-2018. No hay pierde. 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Estoy como a 4 o 5 casas del Issste. No hay pierde, yendo hacia el Issste. 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
2: Tengo un mensajito, señores, tengo un mensajito que me llega desde Santiago y dice así: maestra, la felicito por su programa. Soy una joven que me encanta estudiar, soy buena muchacha. No tengo novio por ahora, maestra, pero tengo un problema grave con una tía mía que vive al lado. Mi abuelito dejó un terreno para todos sus hijos y todos construyeron en este terreno, por lo tanto somos vecinos. El problema que tengo con mi tía es que mi tía está más pendiente a la vida mía que hasta de sus propias hijas y le mete mucho chisme a mi mamá. Mi mamá sí sabe la hija que tiene, pero yo quiero que usted me diga, ¿cómo siendo nosotras de la misma sangre, una persona puede odiarme tanto como es el caso de esta señora? ¿Por qué ella no me ve como lo que soy, su sobrina, en vez de cuidarme, protegerme? Yo siento que ella quiere que yo fracase y solo está hablando mal de mí a mis espaldas. Y todo el mundo me dice, es que ella habla muy mal de ti. Y es sin motivo, maestra, porque si tuviera algún motivo, yo ni siquiera novio tengo. Atentamente se despide de usted la joven que quiere saber. Pues bien, querida amiga, gracias. Gracias por haber depositado tu fe y confianza en los conocimientos y capacidad de una servidora. Te voy a decir rápidamente, fíjate, y te lo voy a poner de esta manera. Había una vez en una charca un sapo grande, feo, ¿oíste? Y de la nada venía una luciérnaga brillante. Y él agarró su anca, ¡pum!, y tiró a la luciérnaga. Cuando la luciérnaga estaba muriendo en su último suspiro, le pregunta, ¿por qué me matas? Y ¿sabes lo que dijo el sapo? Porque brillas. Tú brillas. Tú eres una persona que tienes una energía positiva. Estudias, trabajas, no le das dolores de cabeza a tu mamá. Sin embargo, ella sabe lo que sí están haciendo sus hijas. Entonces, ella quiere echarte esa tierra porque ella se siente incompetente, no puede con las hijas y por lo tanto vive envidiando lo que eres tú. Hay que protegerse, señores, de los malos pensamientos, de las envidias. Por eso hay que buscar la forma y yo les voy a ir mostrando a través de este programa qué tienen que hacer para que así sea. En este momento se me agotó el tiempo del programa, lamentablemente, señores. Pero quiero decirles que es fácil, hay cuarzos. 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Me despido. Gracias por su sintonía.

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1: En Mezcla FM son las 6:47.
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1: En Mezcla FM son las 7 con 16 minutos.
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0: Hoy, día importante para toda la flota futbolera. Segundo día de partido.
1: De partido.
0: Para nuestra selección mexicana. ¿Qué selección o decepción mexicana?
1: Hasta ahorita, ilusión mexicana.
0: Ilusión mexicana, muy bien, Eduardo.
1: Hasta ahorita, ilusión mexicana, una vez más, como 4 años, como cada 4 años, anhelando ese quinto partido.
0: Sí. Que si lo ves de alguna manera es un poco, no quiero ocupar mediocre, pero ya lo dije. Es un poco mediocre esta mentalidad de, güey, soñamos con el quinto partido, güey, ¿qué estás hablando?
1: Más allá del quinto
0: partido. Cállate los cinco, sí, güey, o sea, no puedes.
1: Aquí más allá del quinto partido.
0: No puedes, dice. Es como la gente que dice, mi hermano, por ejemplo, ¿no? Yo lo adoro y todo, pero a veces se le saca en comentarios de la política que yo lo veo y le digo, cállate los cinco, man, sigue salvando gente. No, sí, mejor que regrese el PRI. Andale. Porque esos robaban, pero dejaban contento. Digo, me dan ganas de meterte un putazo, güey. Pero yo nomás porque te quiero mucho, y si no te voy a traumar más, güey.
1: Entonces, ¿a poco sí está mejor Morena?
0: Sí, es que luego saca. No, también le echo Morena. Voy a tratar conforme con nada. No, yo tampoco, pero no digo esas arrabasadas, ese comentario que a muchos se lo he escuchado, esto de. Ese robaba, pero dejaba contento.
1: Como Teto, ¿no?
0: Como Teto. A muchos del pueblo se lo he escuchado. Y es un ganas de meterte un putazo, güey. Pero yo nomás porque te quiero mucho, y si no te voy a traumar más, güey.
1: Entonces, ¿a poco sí está mejor Morena?
0: Sí, es que luego saca. No, también le echo Morena. Voy a tratar conforme con nada. No, yo tampoco, pero no digo esas arrabasadas, ese comentario que a muchos se lo he escuchado, esto de. Ese robaba, pero dejaba contento.
1: Como Teto, ¿no?
0: Como Teto. A muchos del pueblo se lo he escuchado. Y es un cáncer, carnal. Es un cáncer de mentalidad. Es un cáncer. O sea, sí hay muchos paradigmas.

0: Y esto de tener, de adjudicarle y de adjuntarle a nuestro deporte, bueno, al deporte más popular en nuestro país, que es el fucho, adjudicarle esta frase maldita de ojalá llegue, con llegar al quinto partido.
1: Ah, hombre, estamos pelados.
2: No, mediocridad. Estamos sí, pelados como en sociedad. Efecto. No, yo siempre he querido ver a México campeón del mundo. Así como lo hizo la sub-20 en su momento, siendo y jugando contra las figuras que, bueno, ya algunas están retiradas, pero muchas de ellas ya están retiradas, ¿no? Pero jugaron contra figuras también.
0: Sí.
2: Que también fueron sub-20. Y que también pasaron a un mundial mayor y que también hicieron cosas grandes.
0: Sí.
2: ¿Por qué no pensar, dijera el Chicharito, por qué no pensar cosas chingonas?
0: ¿Por qué no pensar cosas chingonas como el mundial pasado? Fíjate, yo estuve escuchando a Martinoli y Martinoli dijo algo muy cierto. Te digo, es un poco desilusionador porque pues esto ya para qué me fanatizo, ¿no? Pero él dijo, comparar a México, la gente que compara a México con Argentina, por ejemplo, ¿no?
2: Esto de
0: entrar al debate de sí, pero nosotros somos los reyes de CONCACAF. Sí, pero ustedes no tienen. Cállate el hocico, es una potencia. Futbolísticamente Argentina es una potencia, sí, pero... ¿no? Entonces, Martinoli decía que comparar a México en su fútbol.
2: Pero yo prefiero mil veces la economía de México que la de Argentina.
0: Exactamente, ese tipo de comentarios.
2: No me importa que la selección. O sea, si a mí me dijeran, ¿qué prefieres? ¿Que la selección sea potencia futbolística o que su economía se vaya al carajo como la Argentina?
0: Por mí,
2: que no clasifique ya los mundiales.
0: Han hecho encuestas, güey, y la mayoría de la gente en México prefiere verlos campeón, güey. Así de tapado. Entonces decía Martinoli, es como comparar, o sea, tú no puedes comparar a la selección, porque nacieron para eso, van al quiebre, van por todas, se desviven, porque tienen ese gen y esa pasión futbolera, ellos se sienten los reyes del deporte y son buenos para eso. Es como, decía Martinoli, es como comparar a un boxeador argentino contra un mexicano. En eso sí no hay comparativa, tendrán uno, y mencionó, no lo conozco obviamente, porque tampoco es un deporte que yo le sepa, a todos, a sus figuras y en la historia. Pero mencionó a dos, dice, los más importantes para Argentina, estos. Pero de ahí en fuera, puertorriqueños, la misma potencia de Estados Unidos, que saca peleadores y boxeadores de los mejores del mundo, y México, que está entre las potencias. O sea, es imposible que tú compares, por ejemplo, ese deporte con... Hay que reconocer que en el fútbol, histórica, física, moral, psicológica.
2: Es que mira, no sé qué pasa,
0: güey. No tenemos, es un tema psicológico.
2: Sí, güey, no porque hay. Sí traen. Ha habido selecciones que traen con queso la empanada, loco. Y son un equipazo, güey.
0: Sí, es muy raro que esas figuras que sí anduvieron lograran algo.
2: Ajá, pero, o sea, que yo siempre digo, ¿qué es lo que pasa? Es, por ejemplo, yo veía el juego de Argentina. Uh-huh. ¿No? O veía el juego de otras potencias del fútbol, que por lo regular en Latinoamérica o en América las potencias del fútbol son Brasil y Argentina. Uh-huh. y se acabó,
0: ¿eh?
2: de acá es Uruguay, pero de ahí en fuera no hay otro país que marque diferencia y haga frente, por ejemplo, con selecciones europeas. Uh-huh. Llámese España, Italia, Francia, bueno, Italia ni clasificó, ¿verdad? Pero
0: Holanda,
2: güey, que es uno de los favoritos. No hay que haya frente. Pero, por ejemplo, veía yo luego estos partidos, ¿eh? Veía yo su juego. No es muy diferente al de la selección mexicana. La diferencia está en cuanto han inspirado los vatos, los seleccionados nacionales, ¿no? La diferencia está en la definición.
0: Sí.
2: Ellos definen. No sé qué pasa con la selección mexicana en los últimos tres cuartos de cancha.
0: Sí, o en los,
2: que
0: en
2: se
0: los
2: obnubilan,
0: últimos dos metros, o en el metro y medio.
2: En el metro y medio de la portería, wey. Ya hicieron el jugadón, güey. Tocaron, chingón, triangularon aquí, pa' acá, pic, pac, tuc.
0: La falta de decisión final.
2: Ese toque final, que es lo que le dio Al final de cuentas, fue lo que le dio en el partido pasado el colombiano, mexicano.
0: Quiñones,
2: güey. ¿Por qué hizo ese golazo desde afuera del área, güey?
0: Dijo, voy a ella.
2: Pues dijo, voy, güey, que es una mentalidad muy diferente. Uh-huh. Que trae a la situación mexicana. Los mexicanos les dan, al mexicano, y lo veo jugar, pues,

0: que tiene la posibilidad de tirar y le y no le pega, güey. Quiere seguir tocando, quiere seguir en la cáscara. Y cuando se decide a pegarle, hace gol de campo, güey.
1: Sí, hace gol de campo.
0: Está frente a... Hay veces, o sea, hay momentos en donde está de gol, güey. Está cantado, güey.
1: Sí, sí, sí.
0: Y lo fallan, güey.
1: Dice, no, ni yo la fallo. En la primera de mayo, ni yo la fallo.
0: Ni yo la fallo. Ni yo, güey. Y la fallan, la meten al poste, se las agarra el portero. No sé qué pasa, güey. Estrella, México se defiende muy bien. Pero, pues, es que el fútbol se gana con goles,
1: güey. Sí, sí, sí.
0: Entonces, mientras no tengas a unos de cancha, de media cancha para adelante, con esa mentalidad de ir a definir...
1: Yo creo que sí, falta entrenar el cerebro.
0: Es el cerebro, güey. Que es un tema psicológico y es un tema mental de ese peso que se ha traído por tantos años de decir, es que no soy bueno, güey.
1: Sí, sí.
0: O sea, no estoy a la altura de definir este tipo de pelotas en un mundial.
1: Sí, yo no estoy para esto,
0: No estoy para esto. En ese momento, yo siento que es cuando les pasa eso por la cabeza y dicen, no voy, güey. Si no le pego, pasa, no voy, no paso, fallo el pase final, güey.
1: Algo pasa.
0: Pero me la quitan.
1: Pero fíjate cómo es que también, o sea, se dan casos únicos, ¿no? Se dan casos que en su momento, gente que sí supo definir, gente que ese tipo de reacción y ese tipo de decisión los llevó a Europa.
0: No, pero en la selección no.
1: Pero fíjate, por ejemplo, Chicharito en su momento, que sí era anotador, sí era goleador. El mismo Hugo Sánchez, que digan lo que me digan, el vato... Le caiga mal a quien le caiga mal, ha sido... Lo que pasa es que mucha gente lo tilda de... Ah, ese vato se le pasa hablando de él y de su historia. Güey, si no lo cacaraquea él, ¿quién no va a cacaraquear? Fue uno de los grandes, de las grandes figuras de fútbol a nivel nacional y mundial, güey.
0: Y ni aun así le alcanzó
1: a México. Y aun así le alcanzó a México, porque pues, obviamente él no juega solo, güey.
0: Ni
1: no
0: aun podía así. Solo. Y era este... Pero, por ejemplo, güey, tú ves una selección de Argentina fuera de Messi, ¿quién?
1: ¿Ahorita? Figuras, no sé.
0: ¡Ay, figuras! Ese es lo que estaban... Por eso están los memes de... El técnico argentino antes de salir el partido. Todo lo que... Pelota que toques, dásela a Messi. Esa es la estrategia. Ay, pelota que toques, dásela a Messi. Oye, pero yo quiero... dásela a Messi. O sea, ese es Messi. Que también pues, no se me hace como que la gran figura. O sea, sí es bueno y es una perrísimo, pero han habido mejores, güey. Han habido mucho mejores.
1: ¿Qué?
0: Futbolistas, güey. A mí no se me hace el más top, no.
1: Yo creo que
0: no. Para la soberbia que trae Messi, digo, amén de que es argentino, ¿no?
1: Sí.
0: Pero para la soberbia que tiene Messi, a mí se me hace todavía más completo. Y no soy team bicho, ¿no?
1: Sí.
0: Pero se me hace todavía un jugador más completo Cristiano Ronaldo.
1: Por la historia o por lo que como lo hizo.
0: Yo creo, ¿cómo define?
1: Fíjate, yo no, digo, igual a mí no me caen bien todos los argentinos, ¿no? Pero, por ejemplo, yo sí soy de ver los números y Messi lo ha conseguido todo, güey. Y no he visto a ningún otro, otro con esas cualidades, güey. Digo, un Ronaldinho en su momento, por ejemplo, que yo te percibí, que yo un momento decía...
0: A Ronaldinho, mí se me hace mejor Ronaldinho que...
1: Sí, porque a lo mejor yo soy más de esa teoría, güey, de que el fútbol se disfrutaba, que Ronaldinho salía a sonreír, a destruir a los rivales, a jugar con ellos, al yoga bonito. Ese es el fútbol que yo amo. Pero, hablando de números, este perro... Zapato,
0: Ronaldinho, güey, también lo ganó todo, güey.
1: No, le faltó muchísimo.
0: ¿Qué le faltó?
1: Le faltaron muchísimos balones de oro, le faltaron muchísimos botas.
0: El contexto es diferente. También había muchísimas más estrellas cuando era Ronaldinho, güey. Había muchísimo más estrellas hasta en defensa, güey. ¿Te acuerdas más de temas de figuras en, en las defensas, güey? ¿Te acuerdas de más figuras en las porterías? ¿Ahorita quién, güey?
1: Sí, sí, muy poca,
0: ¿no? Ahorita sí hay muy, muy contados. O sea, ya no hay tanta historia en futbolistas. Sí. Como lo había en los 2010 para atrás, güey.
1: Sí, que
0: sabías y si ubicabas a unas poderosísimas defensas, por ejemplo, del Manchester United, que era...
1: No, y te imagínate esta foto icónica donde Ronaldo Nazario va con el balón, precisamente un Brasil-Italia, y se le estaba riendo Paolo Maldini y el otro defensa de Italia, no me acuerdo cuándo eran. Eran dos defensas más perros del planeta, güey.
0: Ahora, te voy a decir.
1: Y a los dos tirados en el piso y Ronaldo pasando
0: por el medio.
1: Esa foto es icónica, güey. Sí, sí.
0: Ahora te voy a decir otra cosa, güey. La neta se ve súper. O sea, por ejemplo, el mundial pasado. se vio, era
1: súper inclinado, claro, sí, hoy también
0: es mucho el consentimiento, es mucho el consentimiento que se le da a Messi, güey, demasiado. Yo escuchaba, por ejemplo, ese día la narración de los de TUDN, bueno, más les faltaba ser así, güey.
1: Bajarse los calzones. Yo no vi el partido, pero estaba viendo lo de las críticas de una falta, ¿no? Que era para expulsión.
0: Era, por supuesto,
1: expulsión. No se la dieron.
0: Y todo el mundo, todos los analistas de fútbol diciendo, es que es mucho consentimiento que hay a favor de Messi, güey. Nada de la Argentina, güey. De Messi como tal, güey.
1: Claro.
0: Protegen mucho, güey. Lo dejan hacer.
1: Hay que decir algo que es verdad.
0: Eso no se veía para Ronaldinho.
1: Hay millones de millones. Hay muchísimo dinero.
0: Claro.
1: Atrás de esto.
0: Por eso es que para mí está muy sobrevalorado el tema. No dudo que es. O sea, no pongo en duda que es un jugadorazo. Mérito, no sí. Le quito su mérito. Mérito, es un jugadorazo, güey.
1: Sí.
0: Es un jugadorazo.
1: Hoy más que nunca
0: está
1: amañado.
0: Pero es muy sobrevalorado. ¿Por qué? Por el contexto, güey.
1: Sí, porque
0: está muy amañado, porque hay mucho dinero de por medio, porque el vato está muy consentido, porque el vato lo protegen mucho. ¿Por qué le dieron? ¿Por qué esta bandera de decir, ojalá Argentina gane Qatar, porque es el último mundial de Messi? Aquí lo tienes ahorita, güey.
1: Otra vez, sí, claro. ¿Y cuál era? ¿Cuál era la brama de Qatar, no?
0: Sí, y aquí lo tienes ahorita, güey. Yo pensé que no había sido convocado ya, güey.
1: Sí.
0: Ya, en primer lugar, güey. Messi, de ahí en fuera, ¿qué otro argentino? No hay, güey. Ahorita no se ve una selección tan poderosa de Argentina, amén de Messi, güey.
1: Amén. Sí, de Paul, si acaso, con la dupla que hace con Messi en la media. De Paul, porque ya no están los otros, los que al menos me gustaba ver al Fideo.
0: Ajá, sí.
1: Y varios que todavía logré ver con Argentina. Y sí, esta vez como que muy pocos jugadores, o al menos en la populacha, no conocidos, que andan ahí haciendo la asistencia
0: a Messi.
1: A Messi, ¿no? Yo creo que igual le pasa en su caso a Portugal, que vimos a un Ronaldo también bastante desencajado ahorita con el tema del empate cuando el Congo empató, y vi la frustración del vato, güey. Dices tú, maldita sea, güey. O sea, me voy.
0: Antes conocías a más portugueses también
1: jugando.
0: A lo mejor también hasta nuestro contexto ha cambiado, vemos menos fútbol.
1: Sí, claro.
0: Pero antes, aunque no hubiera fútbol, sabías quiénes estaban.
1: Sabías quiénes
0: pertenecían, güey. Y yo insisto, güey, veíamos muchísimo más figuras en otras zonas del juego, de la cancha, que en la misma poderosa delantera que pudieras tener, ¿no? El mismo Ronaldinho y de ahí. No, o sea, ahí había un Cafú, güey, que poderosísimo, brasileño, uh-huh, también en la defensa, güey.
1: Sí.
0: Carles Puyol, el mismo Rafa Márquez, güey. Eran figuras, sí, había, en otras áreas.
1: Había de todo,
0: de,
1: ¿no?
0: Porteros ahorita, también había porterazos.
1: Ahorita, si acaso, los que más están destacando, las sensaciones del partido, es Haaland, el vikingo, está
0: Mbappé,
1: Messi.
0: Ahorita está destacando un español que, por ejemplo, por cierto, España nomás no. Este que tiene nombre Yamal.
1: Ah, ya, Yamal, que es este.
0: Ajá.
1: De padres árabes.
0: Ajá. Y es español, naturalizado español. Uh-huh. O no sé, bueno, toda su vida vive en España, no sé cuál sea su contexto. Pero también está figurando ahorita, ¿no? Pero todo va en la delantera, güey.
1: Sí.
0: No hay ya, digas, no, por ejemplo, una poderosísima defensa que para mí tenía, por ejemplo, controlando la zona de defensa, un Rio Ferdinand en el Manchester United, güey. O el mismo portero, un Peter Sech, que era porterazo, güey, Iker Casillas.
1: Sí.
0: O sea, decías tú, hay porteros, güey. Ahorita, Courtois.
1: No, ahorita el que está causando polémica es el hijo de Zidane, ¿no?
0: El hijo de Zidane. Sí,
1: portero, salió a porteriar contra Argentina, precisamente. Mm. Y pues lo criticaron mucho, ¿no? De la decepción del padre por ver a su hijo portero. Yo, te digo, no vi el partido, salvo las escenas que me salen en redes. Pero sí, era lo que hablábamos al principio, un mundial como con ciertos ingredientes, pero sin estar bien sazonado como normalmente estábamos acostumbrados
0: a vivir mundiales
1: pasados, ¿no?
0: Tenías las máximas figuras jugando.
1: Sí. Yo creo que desde Qatar ya se veía venir esto.
0: y va a ser, que desde Qatar, si no se recupera, pues, va a ser,
1: pues es que por ejemplo peor. Ya se va ahora sí el bicho, ya se va Messi, ya se, y él le dice que te quedará
0: a quien le dejan el estandarte,
1: exacto, ¿no? Te queda Mbappé, que a lo mejor le queden más años.
0: Sí, pues está morro todavía.
1: Ajá, este Yamal, a lo mejor, ¿no? Si sigue haciendo cosas. No sé, o sea, ya se reduce la cifra. Es muy poca la gente ya que te dice, oye, ¿y ahora quién va a mover?
0: Que sabías que ya se iba a retirar Ronaldinho y le dejaba el estandarte, por ejemplo, a Leo Messi, ¿no?
1: Sí, sí.
0: Dices, wow, una gran figura, ¿no?
1: Sí, pero había un chingo, como tú dices, ¿no? Había bastantes jugadores que decías, no, pues... Si no está Ronaldinho, igual también veo a un Ibrahimovic.
0: Exacto, güey.
1: Otros fenómenos que te hacían vivir el fútbol. Uh-huh. Te hacían por donde quisieras, ¿no? El mismo Zidane en su momento también. El
0: mismo Zidane.
1: Y dices esto como que, no sé, ahorita... Este mundial ya nomás lo estamos viendo por morbo, yo creo. Por mero morbo.
0: Digo, por ilusión.
1: A ver qué pasa.
0: Por ilusión. Seguramente no. Se me va a acabar el mundial si descalifican
1: yo
0: a México.
1: Yo creo que hoy...
0: No, porque todavía falta un tercer partido.
1: Sí, pero pues, hoy vamos a ver, porque está perro.
0: ¿Cuál es tu quiniela para hoy?
1: Yo creo que hoy, o empatan 1-1 o gana México 2-1.
0: Yo creo que empatan.
1: Empatan, ¿tú también crees que empaten?
0: Yo creo que empatan.
1: Pues vamos a ver, dijo el ciego.
0: 2-2.
1: 2-2.
0: 2-2.
1: Pues a ver, dijo el ciego.
0: Empatan 2-2.
1: Al rato 6 de la tarde.
0: Y
1: ¿no?
0: contra. A las 7.
1: A las 7.
0: Y contra Chequia, yo creo que sí gana.
1: Sí.
0: Sí clasifica. Pero el problema, ¿sabes qué? Ahorita son más selecciones. Ahorita clasificaría a 16avos de final.
1: O sea, eso también. Metieron países como.
0: Pero ve, güey.
1: Sí, sí.
0: ¿Qué países metieron?
1: Sí, no, no, no.
0: República
1: no.
0: del Congo.
1: Ah, oh, faltó entrar la 1 de mayo, la 20 de noviembre. Sin ofender a la flota.
0: Este otro que jugó contra Brasil, no, contra quien le sacó el empate, Costa
1: del Marfil, ¿no?
0: No, hubo otro.
1: Cabo Verde,
0: güey. Sí, Cabo Verde, güey.
1: Cabo Verde, güey. No.
0: Pero bueno, así nos podríamos ir.
1: Bueno,
0: vámonos.
1: Al rato a ver qué sale. ¡Vámonos!
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0: Muy buenos, surados y todavía más polvosos días. Como si no.
1: Pero ya vienen rápido. Ya vienen de encarpetado rápido. Ya estaba ya viene el encarpetamiento por la conocida tienda de refacciones de autos.
0: Por Toyama, ¿no?
1: O más, ¿no, más acá, ya por la de pasando la UGM para acá.
0: ¿Nissan?
1: No tanto. La de refacciones. La zona de autos.
0: Por ahí por el gimnasio de la ESBIO. Me hubiera dicho por el Cristo.
1: Ah, bueno, es que no sé si hay un Cristo ahí, pero...
0: el gol. No es cierto. Oye, pues qué bueno, ¿no? Eso quiere decir que el carro ya lo podré lavar, yo creo que la próxima semana.
1: Yo creo que yo...
0: ayer, le mando un saludo a... ¿cómo se llama este chico? Mendoza, un taxista, ex vecino mío, que me lo encuentro ayer en la noche saliendo, le estaba comprando, yo iba saliendo con el carro, y voltea, ve su taxi y ve el carro y me dice, no, ni para lavarlos, ¿verdad? Y yo, no, pues es que como, pero sí hay que darle una lavadita, porque ya. Ay, Diosito santo. Pero bueno, el chiste es que como si no fuera suficiente, hay surada y está fuertecilla, así es que tenga mucho cuidado, por favor, sobre todo con el polvo, pero le vamos a dar los buenos días a Sergio Herrera Montán. Sergio Herrera, buenos días, ¿cómo andas?
2: Hola, ¿qué tal, licenciada? Muy buenos días. Bien, aquí ya sobre pues lo que es el reporte vial, y déjeme comentarle que en efecto ya el recapetamiento y el sellado ya viene a la altura de lo que es la colonia 3 de Mayo, en donde se encuentra el callejón del Cristo. Ahí pues ya el avance pues es bastante. Y bueno, ayer comentaba con uno de los empleados que están realizando esos trabajos y decía que bueno, ellos vienen realizando lo más pronto posible esos trabajos, que van a llegar lo de esta compañía hasta la altura de lo que es el barrio Campeche. Pues hasta ahí van a llegar.
0: ¿Hasta ahí van a llegar en esta etapa?
2: En esta etapa, la siguiente etapa le corresponde a otra empresa que va a tomarlo de ahí hasta la Y.
0: Ok, pues esperemos, por eso se retiró la maquinaria y todo esto, pues esperemos que ya la siguiente maquinaria llegue pronto para que no se queden los trabajos ahí por mucho tiempo, y bueno, pues ojalá que el reencarpetamiento termine, no sé, ¿qué será? ¿En una semanita? ¿Más o menos?
2: Pues lo que viene a lo que le corresponde a esta empresa aproximadamente en una semana, porque ya el sellado y todo ya viene hasta la altura de lo que es la colonia 3 de Mayo.
0: Muy bien, pues muchísimas gracias, Sergio, hay que seguir conduciendo con precaución, hay que seguir atentos a estos trabajos, ¿no?
2: Así es, licenciada, y por lo tanto aquí en el primer cuadro de la ciudad, sobre lo que es la calle Pino Suárez e Ignacio de la Llave, bueno, la circulación es lenta. Recordemos que es una de las vías alternas en estos momentos que se está reparando la calle 20 de Noviembre, es una vía alterna, y bueno, también esperemos que en próximas fechas esto también pues entre en reparación, ya que hay pues varios hoyancos sobre este tramo que va de Boca Negra hacia lo que es el doctor Argudín. Hay varios hoyancos y bueno, también pueden ser reparados, y la circulación ahora va a cambiar hacia lo que es 20 de Noviembre. Y bueno, también seguirle exhortando a los conductores de motocicletas de extrema precaución, principalmente a los que estamos observando que llevan menores de edad, que se dirigen hacia las instituciones escolares.
0: Sí, Sergio, ojalá que los accidentes sigan disminuyendo. Muchas gracias, Sergio. Al ratito nos vemos para la información policíaca.
2: Así es, en un momento estaremos dando pues todo lo concerniente a la nota policíaca. No se despegue del 104.7 y del 98.1, allá con el buen Lito.
0: Muy bien, muchas gracias, Sergio.
2: Buen día.
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1: Good morning.
0: Good morning. ¿Cómo anda?
1: No, ya es justo y necesario, pues una lavadita, porque en general, porque el polvo suele afectar las pinturas de los vehículos.
0: Sí, ya vamos a
1: deteriora. Ya ayer yo por eso ayer al alumóvil le ataqué su, no a fondo, ¿verdad? Porque sabemos que se va a poner igual, pero
0: sí, ya para quitarle un poquito de polvo. Llevarlo a que le quiten el polvito, porque sí, está cañón este asunto. Mira nomás el taxi.
1: Sí, no, es en general.
0: Es que, ¿sabes qué? Si utilizas el bulevar, pues la verdad es que sí, la situación se complica. Se complica
1: mucho. Ahora, si te estacionas en el bulevar.
0: Pero, ¿para dónde te estacionas ahorita? Bueno, vamos a tratar de buscar acá abajo.
1: Acá abajo hay, aquí. Sí.
0: Ayer que llegué estaba lleno y hoy la verdad es que la costumbre, llegué
1: allá. Directo.
0: Pero mañana vamos a tratar de buscar un lugarcito por allá.
1: Sí,
0: abajo,
1: para porque... que, sí, y sí aguanta un poquito más sin ensuciarse tanto,
0: claro. Claro,
1: sí.
0: Claro. Muy bien, pues así las cosas. Oigan, vámonos con la información.
1: Vamos.
0: La Suprema Corte de Justicia de la Nación decidió el día de ayer abrir el debate sobre la eutanasia en México, tras reasumir su competencia para resolver un amparo que le permitirá pronunciarse sobre esta práctica y el suicidio asistido. Ambos están actualmente prohibidos por la Ley General de Salud, el Código Penal Federal y diversas normativas de la capital mexicana. El Pleno aseguró que este reclamo de inconstitucionalidad es una oportunidad de fijar un criterio novedoso en torno a este asunto en personas con enfermedades terminales, así como los cuidados paliativos que reciben en dicha etapa del padecimiento. También coincidieron en que el debate versará sobre si es constitucional que el orden jurídico, sanitario y penal sancione a las personas que exigen el respeto a su autonomía para decidir cómo y cuándo concluir su ciclo de vida, y que por ende el Estado mexicano ofrezca como única vía de solución la muerte natural. Un tema que hemos aquí platicado, sobre todo cuando esta chica salió para proponer esta iniciativa debido a los diagnósticos adversos que tenía, y que bueno, ella está pidiendo que se respete el deseo de irse sin tanto sufrimiento, irse sin hacer sufrir a su familia, porque hay que decirlo con todas sus letras, es cuando existe un enfermo en casa, vamos a decir de cualquier tipo de cáncer, que ya no tenga
1: fase terminal,
0: sí, que esté en la etapa 4, que ya no haya más que hacer, de verdad es mucho sufrimiento para el paciente y también para la familia. Entonces, es una opción que, claro, tiene que ver con los valores que te inculcan, en muchas ocasiones también con la religión, pero sobre todo tiene que ver también con la calidad de vida de los seres humanos. Con el, pues, yo recuerdo mucho las palabras de una persona que decía, cuando ya no eres autónomo, cuando ya no puedes ni siquiera levantarte tú solo para ir al baño y hasta en eso te tienen que asistir, eso ya no es vida. Entonces, son muchos los factores que tienen que ver, son muchos, es mucho análisis que se tiene que realizar, pero hemos conocido a través de medios de comunicación de casos, por ejemplo, este caso del chico, no recuerdo si es argentino o colombiano, Lalo, a ver si tú lo recuerdas, de un chico muy joven que también tenía cáncer, le habían hecho ya varios estudios, era muy, muy chavo, era hincha, era aficionado de un equipo de fútbol, que incluso pues los hinchas, sus amigos fueron ahí al hospital, pero él estaba muy seguro y muy convencido de querer irse para no hacer sufrir ni a su novia, ni a su familia, ni él seguir sufriendo. Sus últimas horas hizo una transmisión en vivo a través de sus redes sociales, se despidió de todos. Evidentemente la decisión no es fácil, pero él dijo, estoy convencido de que es lo mejor para no sufrir yo y para no hacer sufrir a los demás. Y entonces pudo tomar esta decisión y se fue, muy joven, muy joven.
1: ¿Era argentino?
0: Se fue, argentino, era un aficionado,
1: ¿Javier Acosta? Era colombiano.
0: Era colombiano, argentino, era uno de los dos. Sí,
1: colombiano, 36 años, sí, hizo una transmisión en vivo para despedirse antes de someterse a una eutanasia por ahí del 2024.
0: Muy joven, de verdad, pero ya había agotado todas las instancias médicas, ya no había más que hacer.
1: Una bacteria lo que lo puso en una silla de ruedas, uh-huh. le quitó la movilidad. también un accidente, o sea, tuvo un accidente y eso le hizo contraer una bacteria que pues fue provocando que se le adquiriera su cuerpo una infección en todo su, pues, se fue extendiendo por los huesos, por la piel, y la sangre también.
0: Entonces ahí está, son cosas que habría que pensar. Mucha reflexión.
1: Difícil tomar esa decisión.
0: Muy difícil.
1: El secretario de Educación Pública, Mario Delgado Carrillo, confirmó ayer miércoles que el gobierno federal retoma las negociaciones con la coordinadora de trabajadores de la educación. Esto con la mira puesta en un solo objetivo: que millones de niñas y niños en todo el país puedan cerrar su ciclo escolar sin más interrupciones. El anuncio lo hizo el propio funcionario a través de sus redes sociales, donde detalló que la reunión arrancaría a la 1:30 de la tarde de ayer mismo. No será una mesa menor. El encuentro tendrá la asistencia de la secretaria de Gobernación, Rosa Isela Rodríguez. También habrán representantes del Instituto de Seguridad y Servicios Sociales de los Trabajadores del Estado, o sea, CELI-ISTE. Y, por supuesto, estará la propia Secretaría de Educación Pública también ahí, pues en esta reunión, ya para que, bueno...
0: Mire, es que hay varias aristas que hay que analizar, uh-huh, en este tema. Primero, la gran cantidad de alumnos que están sin clases en Oaxaca, Guerrero y los estados que mayoritariamente están siendo representados por la CENTE allá en Ciudad de México, ¿no? Dos, las afectaciones que le están generando al comercio en las calles donde están apostados en el centro de la ciudad. Uh-huh. Esto debido al cierre del Zócalo, que bueno, pues ahorita está totalmente bloqueado precisamente para que no lleguen a la Plaza Central. Ayer los bloquearon para llegar al Estadio Azteca, hoy Ciudad de México, ¿verdad? Bloquearon su camino, ¿por qué? Porque estaban tratando de llegar al partido de Colombia. By the way, felicidades a Colombia. Y bueno, están generando una cantidad de verdad, y yo ayer lo decía, este conflicto, por ejemplo, entre comerciantes y maestros de la CENTE puede escalar las afectaciones económicas. Simplemente le voy a poner, por ejemplo, la calle Madero, que es por la que más camina la gente para llegar al Zócalo de la ciudad de Bellas Artes hacia allá. La cantidad de dinero que están perdiendo los comerciantes de esta calle.
1: Así es.
0: Es por decir una calle nada más. Entonces, bueno, hoy escuchaba un análisis de un medio de comunicación que es contrario al gobierno federal y advertían, y yo coincido con ese tema, advertían que hoy quien está dictándole a la gente cómo van a hacer las negociaciones es el gobierno mexicano, ¿no? Esta postura de la presidenta de no me voy a reunir con ustedes porque en mi representación está la secretaria de Gobernación y el secretario de Educación Pública y ellos pueden tomar decisiones. Para mí es una muestra de no voy a hacer lo que ustedes quieran. Ya se les explicó, ya se les dijo, ya se les comentó, se les dieron alternativas. No hay más que hacer. No están cediendo en nada, ¿eh? En nada.
1: No, mucha cerrazón.
0: Sí, mucha. La Secretaría de Protección Civil de Veracruz informó que desde el día de ayer y hasta el 23 de junio persistirá el viento del sur-sureste y suroeste, conocido como surada, con rachas de hasta 70 kilómetros por hora en algunas regiones del estado. De acuerdo con el pronóstico, a mediano plazo, el fenómeno estará asociado al desarrollo de la tormenta tropical Arthur en el noroeste del Golfo de México, así como a vaguadas y al paso de la onda tropical número 8 por el sur del país. La dependencia estatal señaló que estas condiciones favorecerán temperaturas elevadas, principalmente en zonas de planicie y costa, además de potencial para lluvias y tormentas dispersas en regiones montañosas. Saludos a Alito, que seguramente no tendrá calor en este momento. Digo, por eso de que vive en una zona de planicie, ¿verdad? Lito, échale ganas, ya sabes, suerito, agüita, y ya en el partido, pues, una cebadita.
1: Una cebadita, una amarguita.
0: Una cebadita.
1: Con una inversión superior a los 100 millones de pesos, ayer miércoles inició la construcción del reservorio Naranjos. Es una obra hidráulica que busca garantizar el suministro de agua para más de 28 mil habitantes de 11 localidades en los municipios de Naranjos Amatlán y Chinampa de Gorostiza. Durante los próximos 50 años se prevé que esta obra pueda ayudar a que llegue el vital líquido. La gobernadora Rocío Nale encabezó el arranque de los trabajos, acompañada por el alcalde de Naranjos, Humberto Ancelín Cruz, así como autoridades estatales y federales vinculadas al sector hidráulico. El proyecto será desarrollado sobre el río Tancochín, y contempla la construcción de una presa de concreto de 118 metros de longitud, los cuales 75 metros corresponderán al vertedor principal. La infraestructura tendrá una capacidad de almacenamiento de 250 mil metros cúbicos de agua y una superficie de inundación de 11.9 hectáreas.
0: Mira nada más, la verdad es que ahora creo que se le está dando más importancia al agua, ¿eh? Ojo ahí,
1: ojo, ¿está bien?
0: Ahí, ojo, ahí hay que poner atención al tema de agua.
1: Sí, no, no, nunca debió aquí, no ser menos, ver. Nunca debió ser menor.
0: Así es, ahí por ejemplo a Catemaco. Hay que le pongan atención al saneamiento.
1: Que le pongan atención. Licenciado. Bueno. Se perdieron las esperanzas, se perdió la fe.
0: Oiga, durísima la situación en red, por lo menos en redes sociales ahí en en Catemaco, acusando un regidor, síndica, están pidiendo, exigiendo la aclaración de 8.5 millones de pesos destinados a los caminos acá cosechas. Bueno, ahí se traen un relajo. En fin, el sistema DIF municipal de San Andrés Tuxtla, en coordinación con Equifonía Asociación Civil, llevó a cabo pláticas preventivas para alumnos sobre embarazo adolescente en la escuela, en escuelas de San Andrés Tuxtla. Esto para refrendar el compromiso de la administración municipal con el bienestar de la juventud y la niñez sanandrescana. La presidenta del organismo asistencial, Andrea Vargas Fernández, abrió un espacio de reflexión e información para instituciones educativas en materia de prevención de embarazos. Comentó que esta problemática representa un reto importante en materia de salud y desarrollo social para el municipio, por lo que resulta fundamental fortalecer las estrategias de orientación y acompañamiento dirigidas a este sector de la población. Y sí, necesario. Planificación familiar, por favor.
1: Planificación familiar.
0: A cuidarse, chavos. Nos vamos a la pausa, Lalito.
1: Vamos.
0: Son casi las 8 de la mañana.
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16: La presidenta Claudia Sheinbaum Pardo destacó el día de ayer en su conferencia matutina que se brinda justicia social en materia de acceso a la vivienda, a la salud y a la electricidad. Ejemplo de ello es el programa de justicia energética que tiene la meta de electrificar hacia el 2028 a todo el país, por lo menos el 99.99%, a través de más de 45,000 obras y una inversión de 21,377 millones de pesos.
17: Hoy fue justicia social la mañanera. Acceso a la vivienda, acceso a la salud de forma innovadora y vamos con acceso a la electricidad.
16: La directora general de la Comisión Federal de Electricidad, Emilia Esther Calleja Alor, señaló que la justicia energética es hablar de desarrollo nacional, de igualdad territorial y de la capacidad del Estado mexicano para garantizar el bienestar donde más se necesita. Dijo que es electrificar 8,247 localidades que están pendientes. Por ello, la meta es alcanzar el 99.99 de cobertura eléctrica en el país y para ello se llevará a cabo un plan escalonado. Esto dijo la presidenta al respecto.
17: México tiene un 98.5% de electrificación. Y las comunidades que no están electrificadas, pues son comunidades muy aisladas, pequeñitas. Pero decidimos que este sexenio, pues vamos a buscar electrificar prácticamente todo el país.
16: Pues qué bueno que lo van a hacer llegar a algunas comunidades que están muy lejanas. Se han incluso proporcionado celdas solares para que a través de la energía solar puedan tener electrificación y puedan utilizar en seres domésticos como refrigeradores y algunas otras cosas necesarias, sobre todo en esta zona con las altas temperaturas. Ya nada más falta que esta empresa de clase mundial pues sea tantito más efectiva, ¿no? Y esto es por las comunidades o los apagones que se registran, que nos han explicado que son debido a la alta demanda, a que, bueno, pues en temporada de calor la demanda se incrementa no solo en San Andrés, sino en toda una zona, y eso pues lleva a tener estas fallas. O por ejemplo, los vientos, me explicaba un trabajador de la CFE, que no es tanto la lluvia, sino los vientos lo que genera afectaciones a las líneas de electricidad. Aquí en Veracruz, la legisladora Roxana Barragán Hernández advirtió que el ecocidio que se registró en el sistema lagunar del Papaloapan no puede pasar inadvertido. Por ello, el día de ayer, diputadas y diputados del Grupo Legislativo del Partido Verde Ecologista de México presentaron una denuncia formal ante la Procuraduría Estatal de Protección al Medio Ambiente.
18: La diputada del Congreso de Veracruz, Roxana Barragán Hernández, confirmó que el Grupo Legislativo del Partido Verde Ecologista y Pescadores interpondrá una denuncia ante la Procuraduría del Medio Ambiente para que se investigue y se proceda en contra de los responsables del ecocidio en el sistema lagunar del Papaloapan. No puede pasar inadvertido el grave daño causado.
19: Se va a hacer por parte del Grupo Legislativo una denuncia formal en la Procuraduría del Medio Ambiente. Vamos a estar trabajando en consecuencia. Por parte de Conagua, de igual manera van a estar haciendo pruebas al agua para determinar cuáles son los elementos que están causando esta mortandad en peces y poder tomar acciones a partir de eso. Especulan que es a causa de la alcoholera en Nopaltepec. Lo cierto es que pues también hay ingenios que descargan en la zona y la responsabilidad puede incluso ser compartida.
18: La presidenta de la Comisión de Acuacultura del Congreso del Estado se solidarizó con el sector pesquero por el impacto que les está generando la mortandad de peces y aseveró que debe existir sanción para los responsables. La diputada informó que recorrerán la zona con funcionarios de Conagua y otras dependencias y visitarán ingenios, alcoholera y otros puntos de descarga, pero es obligatorio que se cumpla la normativa ambiental para prevenir daños. De lo contrario, insistió, se tiene que aplicar la ley.
19: Lo importante es trabajarlo de manera preventiva. Justo con agua tenemos un plan de trabajo para hacer una visita de cortesía inicialmente a todas las empresas para que en lugar de pagar las multas que tiene la capacidad y la competencia de llevar a cabo, pues invitar a la regulación, ¿no? Que inviertan esos recursos en la regulación, en las plantas de tratamiento, en causar el menor impacto ambiental posible.
18: Con información generada en el Congreso del Estado, Máxima García.
16: Por si acaso usted no se enteró, en días pasados pescadores de comunidades de Cozamaloapan denunciaron una mortandad masiva de peces y otras especies acuáticas en cuerpos de agua de la cuenca del Papaloapan, una situación que afecta la biodiversidad y el sustento de familias dedicadas a la pesca. Los reportes provinieron de habitantes de La Laja, 20 de noviembre, y El Mirador, quienes señalaron que la contaminación podría estar relacionada con presuntas descargas de vinaza provenientes de una alcoholera ubicada en Nopaltepec. Los pescadores también indicaron que corresponde a las autoridades ambientales realizar los estudios necesarios para determinar el origen de la afectación y deslindar responsabilidades. De acuerdo con los afectados, el daño podría tener consecuencias durante varios años debido a que la mortandad se extiende a lagunas, arroyos y ríos conectados al sistema hidrológico del Papaloapan, con impacto en municipios como Cozamaloapan, Tierra Blanca e Ixmatlahuacán. El agente municipal del Mirador, Eric Ochoa Sánchez, solicitó la intervención inmediata de la Procuraduría Estatal de Protección al Medio Ambiente y de la Procuraduría Federal de Protección al Medio Ambiente para realizar análisis que permitan identificar la causa de la contaminación. Los habitantes también pidieron que, en caso de comprobarse responsabilidades, se apliquen sanciones y se establezcan mecanismos de reparación del daño para las comunidades afectadas. Una situación compleja, una situación difícil, sobre todo por allá. Hay que recordar, hace por lo menos unos, ¿qué les comentaré? Como por lo menos unos 10 años, se informaba sobre situaciones complicadas en Tierra Blanca porque se habían detectado un alto número de casos de cáncer, sobre todo de estómago. Y se advertía, yo recuerdo perfectamente, era coordinadora de noticias en otra estación de radio, y recuerdo perfectamente que en aquel momento se le estaba atribuyendo a la calidad del agua el incremento de este tipo de enfermedades. Entonces imagínense, si a esto se suma esta situación complicada que bien dicen aquí podría afectar a municipios como Cozamalapan, Tierra Blanca e Ixmatlahuacán, bueno, pues la situación no es para menos. Qué bueno que reaccionó el Congreso del Estado. Ojalá vengan la instancia estatal, pero la instancia federal también, y cada vez más en los municipios se apliquen para el saneamiento de agua, que es necesario, ¿eh? Recordemos que esto es un ciclo y al final esa agua que está en los ríos es la que consumimos. Justo, el ciclo del agua no se detiene. Y esa es, pues este es el ciclo del agua. Finalmente vamos a terminar consumiéndola. Ya que estamos hablando de medio ambiente, con el objetivo de contribuir al cuidado y preservación de los recursos naturales, alumnos y padres de familia de la Escuela Primaria Cuauhtémoc del Salto de Yipantla van a realizar una jornada de reforestación en la zona del nacimiento de agua de la comunidad. Esto lo informó Ignacio Ojeda, quien destacó que esta actividad se desarrolla en coordinación con la CONAFOR, la Comisión Nacional Forestal.

0: La CONAFOR y los padres de familia y alumnos de la escuela primaria Cuauhtémoc en el Salto de Yupantla estamos organizando esta jornada de reforestación, la cual es muy importante ya que es un tema que sí nos preocupa y que no solamente es de uno, porque debido a todos los cambios climatológicos por la contaminación ambiental, la tala de árboles, estamos padeciendo de temperaturas muy altas, de lluvias muy intensas y también de sequías. Hoy en día es más común poder ver que en muchos lugares hay falta de agua debido a que, bueno, pues todos estos cambios climatológicos que el ser humano ha ocasionado, pues rampea esto. Entonces nos vamos a dar a la tarea el día martes 28 a realizar una reforestación en el Salto de Yipantla, donde se sembrarán alrededor de 100 árboles alrededor del nacimiento de agua del Salto de Yipantla. Esto para aminorar y ayudar a que este nacimiento no se seque y poder contribuir a poder llevar ayuda al ecosistema y a la naturaleza, que es la que nos brinda todo.
1: Ahí tienes, están realizando esfuerzos de diversos sectores, ya vemos una escuela, ya vemos vecinos, ya vemos asociaciones civiles, ya vemos autoridades municipales, en el caso de San Andrés, muy interesadas justamente en estos temas que tienen que ver con el recurso hídrico. Cuidado, si no le prestamos más atención, de verdad, créame, en unos años la situación se nos puede complicar y muy feo. Vámonos a la pausa, 8 de la mañana, 16 minutos. Al regreso, Sergio Herrera Montana y la información policiaca.
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3: En Mezcla FM son las 8 con 16 minutos.
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0: Hola, ¿qué tal? Muy buenos días, amable auditorio. Pues ya estamos aquí con la sección policíaca de Café Noticias y algo más. Tenemos información importante en materia policíaca y es que el día de ayer una camioneta Chevrolet tipo van utilizada para el reparto de productos por aplicación fue robada en la calle Cuatro Ciénegas en el barrio Campeche de este municipio de San Andrés Tuxtla. Tras el reporte al número de emergencia y la difusión en redes sociales, elementos de la Secretaría de Seguridad Pública activaron un operativo de búsqueda. Guiados por la señal del GPS, los uniformados localizaron la unidad dentro de un taller ubicado en el callejón Calixto Moranchel de la colonia 3 de Mayo. La policía aseguró el perímetro y recuperó el vehículo, el cual ya había sido desvalijado de toda su mercancía. La camioneta fue devuelta a su propietaria. Hasta el momento las autoridades no han reportado personas detenidas, pero continuaron con el operativo para dar con los responsables. Y bueno, de manera extraoficial se logró saber que pues nadie supo cómo llegó esa unidad dentro de un taller ubicado en el callejón Calixto Moranchel de la colonia 3 de Mayo. La policía aseguró el perímetro y recuperó el vehículo, el cual ya había sido desvalijado de toda su mercancía. La camioneta fue devuelta a su propietaria. Hasta el momento las autoridades no han reportado personas detenidas, pero continuaron con el operativo para dar con los responsables. Y bueno, de manera extraoficial se logró saber que pues nadie supo cómo llegó esa unidad automotriz a ese taller. Así las cosas.
1: ¿Dónde está el taller? Perdóname.

0: Juárez, en la parte posterior de una tienda de autoservicio que se encuentra en la colonia 3 de Mayo.
1: Ah, ok. Mira, ahí en mi barrio.
0: Ahí se robaron la camioneta.
1: Hay que tener cuidado, y no bueno, puede ser. Yo presumiendo que un barrio tranquilo, no pasa nada. Mira, Lupita. Aunque sí hay que decirlo, la calle Cuatro Ciénegas son calles muy estrechas.
0: Muy reducidas,
1: de ahí de la parte alta de Campeche.
0: Sí, por lo tanto se le exhorta también a los conductores que bueno, tengan la debida precaución al momento de estacionar sus unidades. Muchas veces le dejan las llaves pegadas con los cristales abajo.
1: Sí, y se, bueno, olvida, se olvida.
0: O hay muchos que ahorita por el tiempo de calor dejan un poco abajo el cristal para que no se caliente tanto. Y bueno, pues dejamos cosas de valor dentro de la unidad y bueno, no sabemos quién va a llegar en un momento pues justo para llevarse las cosas.
1: Caray.
0: Afortunadamente
1: la recuperaron,
0: Sí, y la pronta reacción de las corporaciones policíacas, en este caso de la Secretaría de Seguridad Pública, bueno, pues dio, sí, a través del GPS con esa unidad automotriz completamente pues nueva, son
1: ve modelos, nuevecita, ¿no?
0: Modelos recientes que andan circulando aquí en la ciudad. Mientras tanto, la presidenta de la Junta Municipal de Mejora se vio involucrada en un fuerte accidente vial sobre la carretera transísmica, esto allá en el municipio de Sayula de Alemán. Los reportes indican que la funcionaria a bordo de un auto gris cortó la circulación e impactó de frente a un motociclista en el entronque de la carretera transísmica y las calles Libertad y Altamirano. El conductor de la moto, Cristian Martínez Cordero, de 19 años, resultó con una fractura en la pierna izquierda y fue llevado a un hospital por servicios de emergencia. Se tuvo conocimiento que la funcionaria contactó a los familiares del joven para responder por los gastos médicos. En tanto, las autoridades viales tomaron conocimiento del caso para determinar oficialmente las responsabilidades. Y en más información, un masculino de nombre Francisco, mejor conocido como el Capi Alemán, perdió la vida tras caer de una escalera en la comunidad de Paso del Toro. El fatal accidente ocurrió en el cruce de Libramiento, Paso del Toro, Santa Fe y la carretera federal a Córdoba. La víctima, identificada preliminarmente como Francisco, presuntamente de nacionalidad alemana, perdió el equilibrio al bajar una escalera que conecta el Libramiento con la calle. Testigos afirman que cayó de una altura aproximada de 2 metros, sufriendo un fuerte golpe en el rostro. Aunque paramédicos de Protección Civil Municipal de Medellín llegaron rápidamente, el impacto fue fulminante y ya no contaba con signos vitales. Policías locales y personal de la Fiscalía Regional acordonaron la zona para el levantamiento del cuerpo. Las autoridades ya investigan su identidad oficial y espera el reclamo de sus familiares. Y sobre la carretera federal 180 en el tramo Paso del Toro Alvarado se registró un aparatoso accidente vehicular. En el percance se vieron involucrados una camioneta Jeep color negro y un semoviente. Los hechos ocurrieron a la altura de la localidad de Mandinga y Cardón, donde el animal salió de manera intempestiva. El conductor de la camioneta no logró frenar a tiempo. Terminó impactándolo. Afortunadamente no se reportaron personas lesionadas de consideración. Sin embargo, los involucrados fueron valorados por servicios de emergencia. Las autoridades locales tomaron conocimiento de los hechos para el deslinde de responsabilidades. Por otro lado, un fuerte incendio se registró en una tolva que transportaba alimento mientras circulaba sobre el libramiento de Cardel con dirección hacia el Farallón, provocando una intensa movilización de los cuerpos de emergencia. El operador de la pesada unidad logró desacoplar el remolque a tiempo, impidiendo que el fuego se extendiera hacia el tractocamión. Gracias a esta maniobra, el conductor resultó completamente ileso, aunque la unidad afectada quedó fuera de los carriles y no obstruyó la circulación vehicular. Las autoridades exhortaron a los automovilistas a extremar precauciones al transitar por la zona debido a las maniobras de auxilio y retiro del remolque. Personal de emergencia continúa en el lugar controlando la situación e investigando las causas del siniestro. Mientras tanto, movilización policiaca y de rescate se llevó a cabo en los límites de Jalapa y Banda.

0: Perilla. Vecinos de la calle Topacio en la colonia La Hacienda alertaron a los servicios de emergencia sobre una joven que se había lanzado al río. El reporte movilizó a policías y a paramédicos de los diferentes servicios de emergencia. Los socorristas la pusieron a salvo. La mujer, quien aparentemente se encontraba bajo los efectos de alguna sustancia, aseguró que se arrojó al agua para buscar a su novio. Minutos después, el sujeto llegó caminando por su propio pie. Resulta que estaba descansando dentro de su casa.
1: Ah, no, bueno.
0: Pero pues eso pasa cuando pues se consumen. Sí, ya lo comentábamos hace unos días también, sí, con sí, la muerte, sí, de este joven allá en la llave del sureste, donde, bueno, por delirios de persecución se arroja desde un tercer piso y pierde la vida. Esta mujer también, pues al tener, pues al parecer también delirios por el consumo de alguna sustancia tóxica, bueno, pensó que el novio se había arrojado al afluente y fue ella también, se arrojó. Afortunadamente la rescataron pues con vida.
1: Afortunadamente.
0: Y ya para finalizar, un taxi estuvo a punto de quedar reducido a cenizas en la colonia centro del puerto de Veracruz. El incidente ocurrió en la calle Agustín de Iturbide, casi esquina con la avenida Díaz Mirón. El conductor del Nissan Suru, con número económico 1172, se percató de que salía un intenso humo del motor debido a un presunto cortocircuito. El chofer, identificado como Ahmed N., se detuvo de inmediato y pidió ayuda a los servicios de emergencia al ver que el fuego se salía de control. Por fortuna, una pipa de agua pasaba por el lugar y los trabajadores reaccionaron rápido y rociaron la unidad, logrando sofocar el conato de incendio. Minutos después llegaron los bomberos municipales para asegurar la zona y confirmar que ya no hubiera peligro. Afortunadamente, todo quedó en un susto y daños materiales menores. Por fortuna, pues iba pasando
1: la pipa
0: con agua.
1: Oye, pero en las últimas semanas has reportado mucho esta situación, ¿no? De vehículos que se incendian.
0: Sí, licenciada, como el que también dimos a conocer de este tractocamión que remolcaba una tolva que transportaba alimentos. Bueno, uh-huh, muchas veces el sobrecalentamiento en ese tipo de vehículos de carga, el sobrecalentamiento en las balatas trae consigo, pues, que se incendien. En este caso solamente fue la tolva, lograron desacoplar el tractocamión. En los carros pequeños, el sobrecalentamiento muchas veces por el peso, como lo que aconteció sobre la carretera federal 180 hace apenas un par de días,
1: claro,
0: ahí en el municipio de Santiago Tuxtla, donde pues esta camioneta con ya un sobrepeso y aparte iba remolcando otra unidad, bueno, se sobrecalentó, y muchas veces también es por el sistema eléctrico, que a veces ya puede estar obsoleto, y por la falta de revisión pues suceden este tipo de acciones.
1: Pues ni hablar, Sergio, a tratar de mantener los vehículos en de una forma adecuada, ¿no?
0: Así
1: revisiones
0: es.
1: Constantes.
0: Sí, tenerlo en revisión constante, tanto en materia mecánica como pues lo que es eléctrica, para evitar este tipo de situaciones.
1: Así es, Sergio.
0: Licenciada, fue lo más importante en materia policíaca.
1: Muchas gracias. Antes de irme a la pausa, le mando un saludote a Yuli Mancilla Rodríguez, que está allá en Toluca siguiéndonos a través de las redes sociales. Te mando un abrazote, Yuli. Ojalá nos veamos pronto. Vamos a la pausa. Regresamos.
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0: 8:33 en Sayula de Alemán se realizó una jornada de concientización sobre el uso del casco y documentación en regla para circular por parte de la Dirección de Tránsito, pero también la Regiduría Tercera a cargo de Brenda Vega Antonio.
1: Dimos inicio con el delegado de Tránsito a realizar una concientización con los jóvenes. Estuvimos entregando folletos para que usen su casco. Posteriormente estuvimos también brindándoles la información que el día 18 y 19 vamos a estar en el domo de la unidad deportiva para los que gusten realizar el tema de su licencia. Vamos a estar por allá de 8:00 a.m. a 4:00 p.m. Toda la información con respecto a los documentos que necesitan se encuentran en la página de gobierno municipal. Después, ya ahorita nos dimos a la tarea de estar visitando algunos autos maceta que en su debido momento les estuvimos entregando una notificación avisándoles que pues cuando llegara el delegado de tránsito viniera para acá, pues ya íbamos a estar entregando las notificaciones pertinentes por parte de tránsito del estado. Les estamos dando un lapso de 5 días y posteriormente ya vendrá la grúa. Le hacemos un llamado a los jóvenes y a todos los motociclistas, a los que tienen una unidad, a que pues se acerquen a sus módulos. En este caso va a venir un módulo móvil, porque pues ahorita el gobierno del estado pues no los proporcionó, y pues para que realicen todo el tema de su documentación, para que la tengan en orden y en regla, porque ya tránsito va a estar visitándonos más seguido aquí en la cabecera, y pues para evitar multas, infracciones y que les retiren la unidad.
0: Pues bueno, en varios municipios están justamente exhortando a la ciudadanía a hacer un uso correcto de la motocicleta. Aquí en la región hemos visto una disminución de pues los accidentes, sin embargo, en otros lugares se siguen reportando, así es que hay que tener mucho cuidado. Las malas condiciones de algunas carreteras, el cansancio del volante y las distracciones provocadas por el uso del teléfono celular siguen siendo factores recurrentes en los accidentes viales que se registran en la zona. Agentes de seguro señalaron que aunque contar con una póliza puede representar un respaldo, bueno, pues una gran cantidad de conductores circula sin este tipo de protección.

0: Continuamente hay accidentes automovilísticos dentro de la ciudad de San Andrés Tuxtla y en sus comunidades, en las cuales participan autos del servicio público en su modalidad de taxi. Si bien es cierto que estos están regulados a que deben de portar una póliza de responsabilidad civil con la cual puedan pagar los daños provocados en caso de que resulten ser los responsables, en muchos de los casos hay algunos automóviles que no cuentan con ella, pero ese es tema de la autoridad que los regula. Debemos tomar en cuenta que la alta siniestralidad que se ha disparado es debida a varios factores: cansancio, salud del conductor, condiciones mecánicas de la unidad, las altas temperaturas, condiciones de la carretera y un elemento muy importante, el uso del teléfono celular al momento de conducir. Todo esto se combina, dan como resultado la alta sinceridad que hoy en día estamos viviendo aquí en la ciudad de San Andrés Tuxtla, en la cual, repito, se ven involucrados motociclistas y también autos particulares. Continuamente hay accidentes automovilísticos dentro de la ciudad de San Andrés Tuxtla y en sus comunidades.
1: Así las cosas con los accidentes. Uy, salud de los conductores. Qué tema tan importante, ¿verdad? Qué tema tan importante, salud de los conductores. Pues sí, habrá que ser muy precavidos, prevención siempre, ante todo. En otros temas y ya poniéndonos mundialistas, el Ayuntamiento de San Andrés Tuxtla inauguró el día de ayer en el campo Aurelio Vallados el Mundialito 2026, en donde participaron 26 escuelas de la cabecera municipal y de las comunidades. El director de Identidad y Convivencia, Hugo Gómez Santos, mencionó que con este evento pretenden acercar a los niños a una experiencia similar a la que se vive en las grandes canchas, participando con entusiasmo e inclusión.
2: Es una forma diferente para los niños de vivir este mundial, es hacerlos más partícipes, es coordinar el deporte y la educación, es darle prioridad a los niños, ¿no? Para que ellos, repito, vivan el mundial quizá de una forma diferente. A lo mejor no es nada parecido a lo que sucede en un mundial como tal, pero ya es como crecer la perspectiva y que ellos se sientan más partícipes de no solo lo que pasa en la tele, sino intentar hacerlos como más conscientes de la situación. Tenemos 26 equipos participantes, cada uno de los equipos representa una selección del mundial. A cada uno de los clubes se les regaló una playera. Cada uno de los niños va a tener una medalla de participación y un termo de participación. En el evento tenemos protección civil, tenemos a los de salubridad, tenemos a policía municipal, tenemos área de hidratación, área de juegos, y también tenemos un evento de FIFA en Play 5. Ese se lleva a cabo por la tarde, también es el mundial de FIFA, ¿no? El que gane el mundial de FIFA se lleva una Play 5, el segundo lugar se lleva 2,000 pesos y el tercer lugar se llama 1,000 pesos en efectivo. 20,000 pesos más su trofeo de campeón y un kit de deportivo para la institución o el club deportivo que se lo lleve, ¿no? Tenemos comunidades participando. La más lejana es la comunidad de Nacimiento de Xogapan, que viene con la escuela Francisco y Madero. Cuesta Amarilla, Cerro Amarillo también por ahí están participando, escuelas de cabecera municipal y un par de clubes deportivos independientes. Es un torneo mixto completamente. Hay niñas muy hábiles. Yo he visto niñas jugar fútbol, voleibol, básquetbol, incluso más hábiles que niños. Esto es inclusión, esto es igualdad. El deporte es para absolutamente todos. El deporte no tiene límites. Como bien decía nuestro alcalde y el mensaje de FIFA, el fútbol une. Y entonces es lo que estamos intentando, ¿no?
1: Pues aquí los chicos que están conmigo, que porque ellos no les avisaron, dicen. Buenos días, en cabina me da mucho gusto recibir a la licenciada Dolores Martínez Bocaranda, a Edgar Omar Delgado Villalobos, a Jesús Manuel Mulato Martínez y a Miguel de Jesús Cárdenas Delgado. Ellos dos son estudiantes del Centro de Estudios Superiores de los Tuxtlas y bueno, pues vamos a platicar de su nivel bachillerato, oigan, porque tiene el CES, tiene bachillerato y tiene licenciaturas, y bueno, hoy nos toca platicar con ellos sobre las ventajas del bachillerato en el CES. Yo hoy voy a empezar al revés. ¿Por qué estudias en el CES? A ver, cuéntamelo todo. A que el micrófono se mueve, lo pueden jalar, eches que estén hablándome así acá. ¿Por qué estudias en el CES? Cuéntame todo.
3: Ah, buenos días.
1: Buenos días.
3: Estudio en el CES más que nada por parte de mi familia. Mi papá, mi mamá estuvieron ahí, hicieron su carrera.
1: Ah, mira.
3: Se volvieron profesionistas dentro de la institución, pues, me contaron sobre la escuela y pues quise ingresar a ella.
1: ¿Sí? ¿Y qué tal? ¿En qué semestre vas?
3: cuarto semestre de bachiller.
1: Cuatro semestres de bachillerato. ¿Qué tal tu experiencia? ¿Cómo es? Yo he platicado con varias áreas, sobre todo de licenciatura, y bueno, nos cuentan que son muy prácticos, son de practicidad, sus clases. ¿Cómo te han tocado los docentes?
3: Sí, la verdad, son clases.
1: Y ni te preocupes por lo que digas, porque no te van a hacer nada.
3: Sí, sí, sí. Son clases muy interactivas. Me gusta la forma en la que se enseña, ¿no? Son pues buenas clases en lo que cabe. Hay muchas actividades deportivas extracurriculares también, que la institución crea más que nada pues para enseñar al alumno, ¿no? También responsabilidad, impartir la educación de una forma más práctica y convencional.
1: Mire, la verdad que bueno, ¿no? Porque sin duda una de las enormes ventajas, por ahí le encargo si jala el micro hacia usted, porque una de las enormes ventajas de un bachillerato es pues justo que el estudiante se sienta a gusto y sobre todo que ir a la escuela no sea una experiencia traumática, ¿no? Porque ahí es donde empezamos a tener problemas hoy estas generaciones que tienen pues muchas ventajas, que muchas herramientas que yo les veo desventajas, ¿no? Porque esto de la IA y esto de facilitarles sí, muchas cosas, creo que, bueno, desde mi perspectiva, yo soy comunicadora, no son tan adecuadas, pero hacer que un bachillerato sea atractivo y que les guste ir a la escuela no es una situación sencilla, ¿no, Dolores? Es siempre, bueno, pues tener actividades que a ellos les llame la atención y que les permita aprender.
4: Así es. Pues antes que nada, muchas gracias por la invitación, por el espacio que nos hace y por la oportunidad que nos da con su audiencia pues tratar sobre temas de nuestro bachillerato. Claro que sí, pues nuestra misión es eso, formar jóvenes con talento, ¿no? Sobre todo porque pues ellos llevan un proyecto de vida y dentro de los cuales pues nosotros estamos interesados que tengan una buena formación académica y sobre todo pues sabemos que el bachillerato es el último filtro, ¿no?
1: También sí,
4: para
1: sí.
4: Su vida adulta y pues por lo cual ellos van a aprender a decidir, ¿no? Ya en su forma su futuro para una buena que hagan un buen proyecto de vida, como lo mencioné anteriormente.
1: Sí, claro.
4: ¿No?
1: Hay una ventaja, ¿no? En el CES, los dos se llaman Jesús. Jesús Manuel, eres tú, ¿no?
5: Sí, sí.
1: Ah, ok, entonces voy a platicar con Miguel de Jesús, sí, que también es alumno. Miguel de Jesús, efectivamente el bachillerato es como que, como que el nivel en donde además de aprender y determinar qué es lo que vas a estudiar, porque ya vas perfiladito para allá, sí, también forja tu carácter, ¿no? También ayuda a consolidar ese carácter que vas a tener en la mayoría de tu vida. ¿Cómo te ha beneficiado estudiar ahí para decir, bueno, ya voy encarrilado a esta licenciatura, ya la veo? Porque aparte ventajota del CES, ¿no? Que tienes compañeros que van a la escuela que ya están en las licenciaturas, entonces ahí pueden intercambiar opinión. ¿Cómo te ha ayudado esto?
5: La verdad es que sí me ha ayudado mucho.
1: Si te acercas tantito al micrófono.
5: Me ha ayudado mucho, la verdad, porque en ese espacio de la escuela también hay veces donde te enseñan cómo tratar a las personas, también tenemos otras actividades, cómo ir a limpiar, y otras actividades extracurriculares, como dijo mi compañero. Y también los profesores, la verdad, enseñan mucho tu formación, te enseñan cómo verdaderamente ser una verdadera persona. Y también pues yo, como he querido estudiar la psicología, una maestra en especial que la verdad enseña excelentemente, la verdad. Y también gracias a los profesores que también te enseñan, como dije, la verdad pues tienen una buena enseñanza y nos dan una buena guía, la verdad.
1: Son buenos guías. Oigan, es que les tocan los alumnos en la etapa más complicada, ¿no? Es, lo puede hacer para atrás, ¿eh? Lo puede, háganlo de este, a ver. Vamos a acomodarle el micrófono. Ahí. Que si les toca una etapa complicadísima, ¿no? Complicadísima porque están entre que el cambio hormonal, entre que empiezan a socializar más, a buscar sectores de identidad, a decir, bueno, este es mi grupito o no, y en ese lapso, bueno, pues entra la enseñanza del CES. ¿Cómo enfrentar todo esto?
6: Pues es un poco complicado, vamos a decirlo, como acabas de decir, ¿no? Ya están en una etapa difícil, pero creo que como docentes también tenemos esa capacidad de identificar problemas, que claro que ha pasado, ¿no? Y no solamente en nuestra institución, yo creo que pasa en todas las instituciones como tal, pero como lo dicen aquí, bueno, mi compañera y nuestros alumnos, contamos con un personal realmente muy, muy capacitado, contamos con una psicóloga que nos apoya, contamos con pedagogos, contamos con licenciados en biología, de todo, que nos ayudan más que nada a detectar problemas con los alumnos. Y qué bueno que tocas ese tema, ¿no? Porque pues realmente si un alumno necesita apoyo, nosotros contamos con ese departamento. Sí, a lo mejor bueno. El alumno dice, ¿sabe qué? Tengo un problema, no sé cómo enfrentarlo, no sé cómo actuar de ese modo. Bueno, nosotros los canalizamos más que nada con la psicóloga, que contamos con ese departamento como tal, y va enfocado en eso, ¿no? En detectar y ayudar a los alumnos más que nada. La misión de nosotros, pues, es esa, ¿no? Formar alumnos competitivos, éticos, que sean capaces y, obviamente, de continuar, ir más adelante y que no se queden en el camino, porque sabemos que luego muchos alumnos dicen, no, pues, saben que yo hasta aquí ya no, a lo mejor no soy apto para seguir estudiando. No, nuestra misión es esa, ¿no? Más que nada, alentarlos a seguir. Como lo acabas de decir, nosotros tenemos la ventaja de tener el bachiller
1: y la universidad ¿no? Ahí cerca, ¿no?
6: Entonces, pues por ahí también vamos en esa parte, ¿no? De encaminarlos, para qué son aptos, qué es lo que ustedes quieren estudiar, y pues sobre todo eso, ¿no? Pues detectar problemas con nuestros alumnos y ayudarlos, porque recordemos que no solamente nos vamos a enfocar en el aula, sino también vamos a llamarlo de ese modo, en aspectos personales en los que nosotros podamos apoyarlos.
1: Sí, sin duda, porque se involucra todo, ¿no? Sobre todo en este nivel, yo creo que sí es el nivel un poco más delicadito de la enseñanza, porque ya traen, bueno, enseñanza del preescolar, de la primaria y la secundaria, pero en el bachillerato sí se consolida todo esto, ¿no? ¿Tienen bachillerato también en Ciudad Isla? ¿Solamente aquí en San Andrés? ¿Cómo están trabajando en ese sentido? ¿Y cómo está la situación? ¿Inscripciones abiertas? Cuéntenme.
4: Pues, de hecho, nada más hay bachillerato aquí
1: en San Andrés, Tuxtla, ok.
4: Y pues ahorita hay inscripciones abiertas. Ahorita, como saben, no cuentan con ninguna evaluación de entrada. Tú vas y pues pagas solamente la mitad de inscripción. Entre las colegiaturas, pues rondan entre los 1,550 aproximadamente.
1: Ok, sí. Y no hay una hora de qué hora vas a la escuela, es diaria, es los sábados y los domingos, cuéntame cómo están sus horarios.
3: Pues la verdad varía mucho dependiendo del semestre en el que se encuentre uno.
1: Ah, ok.
3: En primer semestre tenía un horario de salida diferente. Actualmente me encuentro entrando a las 8 de la mañana y saliendo a 2:30 de la tarde.
1: Ah, mira, buena hora.
3: Sí, los viernes 3:30, sí, una pues buena hora, ¿no?
1: Bueno, los viernes sí un poquito ya tarde.
3: Sí.
1: ¿Y qué tal van a ver el partido? Ah, pero no les toca en la escuela.
3: No.
1: Afortunadamente, oye, porque cuando nos tocaban los partidos del mundial en la escuela, no había clases, es más, hasta los maestros nos decían, botanita sana en ese momento, sí. Porque estábamos en la escuela, pero bueno, yo me imagino, yo sigo las redes del CEST, sé que tienen también estos momentos de convivencia, que también hacen el labor de cuidado ambiental, los hemos visto participando en jornadas de limpieza, me imagino que esas son los temas extracurriculares que realizan, y eso me parece es también parte de la enseñanza, del compromiso que se tiene con el entorno, ¿no? Que también me parece es ideal.
6: De hecho, también estamos muy comprometidos en esa parte, ¿no? Como acabas de comentarlo. No solamente nos quedamos con la enseñanza dentro del aula, como te lo comentaba, también es llevarlos a la práctica, ¿no? Que todo lo que aprenden dentro del salón de clases, bueno, pues vamos a llevarlo a la práctica en ese aspecto, en la materia de biología, bueno, es el cuidado del medio ambiente. Hemos ido haciendo, actividades recreativas, como lo es limpieza de ríos, hemos ido a parques incluso que están en deterioro, para poder pues que el público también disfrute de esos espacios que ya están un poco olvidados.
1: Y que participen con el mantenimiento también, ¿no?
6: Y pues hablando de lo que acabas de decir, efectivamente también contamos con un campus en Ciudad Isla.
1: Así es.
6: En este caso, la universidad, ¿no?
1: Okay.
6: Y pues obviamente también aquí contamos con bachilleres y universidad. Como lo estaba diciendo mi compañera aquí, ahorita las inscripciones son a mitad de precio.
1: A mitad de precio,
6: exactamente.
1: Okay.
6: Tenemos ahorita esa promoción para los de nuevo ingreso. ingreso, más que nada son para nuevo ingreso, que consta de a mitad de precio. Puedes ir a inscribirte, las inscripciones están ya abiertas totalmente de aquí hasta el mes de septiembre como tal, y manejamos también por ahí un proyecto de becas, ¿no? Ah, pero perfecto. Eso ya lo manejamos después del primer semestre como tal.
1: Muy bien, pues a esforzarse y a sacar buenas calificaciones. Así para es. Que les otorguen la beca. Chicos, muchas gracias por habernos visitado. 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En Isla, ¿en dónde están?
6: En Isla, la verdad, te voy a ser honesto, no tengo el dato
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1: 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Les agradezco mucho la visita, chicos. ¿Quién gana el marcador de hoy?
7: México.
1: México, ¿cuánto?
7: Sí, claro,
1: 2-0. 2-0. ¿Tú? ¡Ay, lo dudo! No me digas que le vas a Corea, ¿eh? Mira. Yo digo que 1-0, amigo. A ver quién la tiene.
6: Empate.
1: No, yo digo que 1-0. Va a estar medio peleador en este asunto, pero 2-1. Ok, 2-1, dice el otro muchachón. Favor México, pues esperemos que sí, que hoy ganemos. Muchas gracias. Que tengan buen día. Nosotros vamos a la pausa y regresamos con Preguntados.
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9: En Mezcla FM son las 8:52.
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0: Gracias, señores y señores, a toda la gente que está esperando este momento de la radio, el más chingüengüenchón de la mañana. Llega este Preguntados Mundialista. Claro que sí.
1: No, hombre, ya fui.
0: ¿Cómo que no? Claro que sí. De esta vez lo vamos a hacer de falso y verdadero.
1: ¿El marcador es qué?
0: Vamos a ver, hoy se enfrentan BTS Corea contra BTS México.
2: El ramen contra la marucha, vámonos.
1: El ramen contra la guajolota.
2: Banda Tierra Sagrada contra el Ganda Style.
0: Julián Álvarez contra Jackie Chan. Hoy, señoras y señores, vamos a darle un giro. Empezamos contigo, Consuelo.
1: Ay,
0: rápidamente.
1: Santo. A ver.
3: La Copa del Mundo se juega cada 4 años. ¿Falso o verdadero?
1: Verdadero.
3: Tu respuesta es
0: muy bien, Consuelo. Bien contestada. Lleva el puntaje este señor interventor de la Secretaría. Eduardo.
2: Eo.
3: Brasil es el país con más copas en el mundo ganadas. ¿Falso o verdadero?
2: Es falso.
3: Eduardo, tu respuesta es
0: incorrecta. Brasil es el país con más copas del mundo ganadas.
2: Podría pensar que estaba del otro lado del charco, ¿eh?
3: No, es Brasil.
0: Consuelo.
1: A ver.
3: El Mundial de 1986 uh-huh. se jugó en Argentina. ¿Falso o verdadero?
1: Pues totalmente falso.
3: ¿Segura?
1: Sí.
3: Tu respuesta es
0: correcta.
1: Obvio, Consuelo. Obvio. A mí me tocó Piqué y la chiquitibuna.
3: Fue en México, ¿no?
1: Sí, claro. Me tocó ese partido de la mano de Dios.
0: Eduardo.
2: Sí, vas tú, ¿no?
0: Sí. Miroslav Klose.
2: Ajá.
3: Es el máximo goleador en la historia de los mundiales. ¿Falso o verdadero?
1: Pues
2: Miroslav Klose, alemán. Es este, fíjate, yo leí un dato por ahí, escuché un dato acerca de eso, de vamos a irnos por verdadero.
1: Espíritus del mal, ayúdenme que de fucho no.
3: Eduardo, tu respuesta.
2: Porque algo escuché de eso, pero no sé realmente.
0: ¡Incorrecta! Ah. Lo acaba de...
2: Lo acaba de superar, ¿sí?
1: Es que eso era lo que iba a decir.
2: Eso fue precisamente.
3: Acaba de superar Lionel Messi con 16 goles anotados. Cierto. En un mundial. Consuelo.
1: A ver.
3: Consuelo.
2: Fuck that shit.
3: Francia ganó el mundial de Qatar 2022. ¿Falso o verdadero?
1: Falso. Falso de toda falsedad, ¿no?
3: ¿Estás segura, Consuelo?
1: No.
3: Bueno.
2: También fácil. Yo
3: digo, tu respuesta es ¡correcta!
1: Sí, es Argentina, ¿no?
3: El mundial lo gané. Argentina.
1: Oh, my God. Sí, oh, my God.
3: Eduardo.
2: Ajá.
3: La mascota del Mundial México 86 uh-huh. se llamaba Piqué. ¿Falso o verdadero?
2: Sí, es verdadero.
3: No le estés soplando con la
1: no,
3: cabeza.
1: No, yo no dije nada.
3: Estoy moviendo la cabeza como le estás soplando.
1: Perdón.
3: Consuelo, te digo, tú, Eduardo, tu respuesta es correcta, Eduardo. Era el buen Piqué.
2: Era un chilito, ¿no?
3: Piqué, el chilito. Consuelo.
2: Ese no lo podía ver Shakira. Nada más dijo, sí voy a cantar, pero nada más que no vayan a sacar la mascota del 86 porque me les voy.
1: Era Piqué, no Piqué.
3: ¿Piqué o Piqué?
1: Piqué.
2: Piqué.
3: Ok, con acento en la E.
1: Así Piqué. Es, Piqué.
3: Fíjate, ¿qué más?
1: Eso,
2: yo. La licenciada.
3: Consuelo.
1: Dime.
3: Desde 2026 juegan 48 equipos en la fase final del Mundial. ¿Falso o verdadero?
1: No, falso, porque es el primer Mundial, el de ahorita, en el que van a jugar 48 selecciones.
3: ¿Dijiste falso?
1: Sí, dije falso.
3: Tu respuesta es incorrecta, Consuelo.
2: A Chihuahua.
3: Es verdadero, es verdadero. Juegan 48 equipos en la fase final del Mundial a raíz.
2: En la fase final.
3: En la fase final del Mundial.
2: A ver, ¿cómo? Ajá, estructura tu pregunta.
3: Desde 2026.
1: Ah, es que no me puse a pensar. 2026, perdón.
3: Juegan 48 equipos.
1: Es la primera vez que juegan 48 equipos. Por eso hay 16avos o no sé qué.
2: Sí, va a ser 16avos de final.
1: Ajá, 16avos de final. Ya que by the way ya terminó.
2: Si clasifica el quinto partido, vamos a quedar en la misma fase. Sí,
1: ya ni nos emocionemos. Oye, que ya terminó la primera ronda, ¿no? Sí. Ayer terminó la primera ronda del Mundial.
2: Ajá, ¿verdad? O sea, de los primeros partidos.
1: Sí,
2: de los primeros
1: ya
2: partidos,
1: se terminó sí. La primera. Ah, ya ven, estoy, miren.
3: ¿Quién va?
2: Yo.
3: Eduardo. Hugo Sánchez metió una chilena contra Bulgaria en 1994. ¿Falso o verdadero?
2: Falso, si no mal recuerdo, fue una media tijera de Negrete.
1: Pero esa no, nada que ver, esa fue del 86, ¿no? La de Negrete fue
2: del 94, sí es cierto.
3: Hugo Sánchez metió una chilena contra
2: Bulgaria. No, es falso de todas maneras.
3: En 1994, falso, verdadero. ¿Dices falso?
2: Digo falso.
3: Es falso, fue Luis García quien metió una chilena en...
2: Porque aparte Hugo Sánchez creo que no jugó.
3: Contra Bulgaria.
1: No lo llevaron, ¿no? A un mundial nomás que
3: no lo metieron. En uno no lo metieron.
2: En uno no lo metieron.
3: Consuelo.
2: Ay, güey, creo que ya empaté, ¿verdad?
3: Chicharito Hernández debutó en mundiales en Sudáfrica 2010. ¿Falso o verdadero? Chicharito Hernández debutó en mundiales en Sudáfrica 2010.
1: Voy a decir que verdadero, pero la verdad no tengo ni la más remota idea porque no soy fan del Chicharito.
3: Consuelo, tu respuesta es correcta.
1: Me sonaba.
3: Eduardo.
2: Fue cuando salió la canción de El Chicharito. El Chicharito.
3: Eduardo, el primer mundial en 1930 se jugó en Brasil. ¿Falso o verdadero?
2: Falso.
3: ¿Estás seguro con tu Eduardo?
2: No.
3: No.
2: Pero no me suena
3: que haya sido. Dijiste falso, tu respuesta es correcta, Eduardo.
1: ¿En dónde fue el primer mundial?
3: El primer mundial fue en 1930 en Uruguay.
2: En Uruguay.
3: Uruguay. Okay. Eduardo, digo tú, Consuelo. Sí, nomás tú. Uruguay ganó el primer mundial en 1930. ¿Falso o verdadero?
1: Voy a decir que falso, pero la neta no sé.
3: Consuelo, tu respuesta es incorrecta.
2: Sí lo ganó.
3: Sí lo ganó en 1930
2: Uruguay. De hecho, Uruguay está en tercer lugar, ¿no? En Latinoamérica, de los países que han ganado Copas del Mundo, está nada más Brasil, Argentina y Uruguay, que tiene la de ese año.
3: Oh. Eduardo. Ahí está facilito, güey.
2: Uruguayo.
3: Diego Armando Maradona anotó la mano de Dios en México 86. ¿Falso o verdadero?
2: Pues eso fue verdadero, porque fue ahí donde le dio la...
3: De acuerdo, tu respuesta es correcta.
1: Lo acabo hasta de decir.
3: Consuelo.
1: Voy.
3: La bubucela se hizo famosa.
2: La bubucela
3: se hizo famosa en el Mundial de Alemania 2006. ¿Falso o verdadero?
1: Paso, porque no tengo ni idea de qué es la bubucela.
3: ¿Sabes qué es la bubucela?
1: No,
3: ¿qué es la bubucela? Es su cultura general, la bubucela.
1: No sé.
3: Lamentada bubucela.
2: ¿Qué es Bafana, bafana.
1: ¿Qué es bubucela?
3: La bubucela, la bubucela. Ahorita te muestro la bubucela.
2: Primal.
3: Falso, verdadero. ¿Qué dijo?
1: No, ya contestó. No, dice que paso, porque no sé ni qué es bubucela.
3: Ok, dijiste.
1: Paso, okay. Es de
3: Eduardo.
1: Al señor Lalo Delgado. A ver,
2: ¿puedes repetirme la pregunta? Por favor.
3: La bubucela se hizo famosa en el Mundial de Alemania 2006.
2: Ah, eso es falso.
3: Falso, verdadero.
2: Falso, fue en África, en Sudáfrica.
3: En Sudáfrica 2010, exacto.
1: Voy a buscar.
2: Que fue muy criticado porque en aturdía en los estadios las bubucelas.
3: Demasiado ruido, ¿no?
2: Pedían que ya no se dejaran entrar a los estadios.
3: Con la bubucela. Exacto, fue en el Sudáfrica 2010.
1: Ah, ok, a ver, pero quiero ver una imagen de... ¡Ah, las trompetitas! Uh-huh. ¡Ah, no sabía que se llamaban bubucelas! Las
2: bubucelas.
1: Ajá, yo le hubiera puesto... Bueno, ok, ajá, bubucelas.
3: Eduardo,
2: ajá.
3: Guillermo Ochoa fue figura contra Brasil en el Mundial 2014. ¿Falso o verdadero?
2: Eso fue verdadero, se aventó unos atajadones. Paradones.
3: Eduardo, tu respuesta es correcta. Verdadero, Guillermo Ochoa fue figura contra Brasil en 2014. Consuelo.
1: Dígame.
3: Un partido de fútbol dura 90 minutos sin tiempo extra. Es verdadero.
1: Sí, es verdadero.
3: Bien, Consuelo, tu respuesta es correcta.
1: El tiempo extra dura 15 minutos cada tiempo. O sea, en total media hora.
3: Depende cómo anda el reloj y la batería del árbitro.
2: Eduardo. Ya, bueno, y ahorita están por lo de la pausa de hidratación.
1: Eso que el otro día escuché un análisis de Martinoli de eso de la pausa de hidratación. Sí, sí, sí. Y yo estoy de acuerdo con Martinoli. Eso es porque el organismo este que dirige el fucho a nivel internacional quiere más varo. Pero
3: sí,
1: ¿qué? ¿Cuál pausa de hidratación? ¿Cuántos mundiales han jugado en países con más humedad que México? ¿Y cuál pausa de hidratación?
2: Nada más ridículo que una pausa de hidratación en un estadio en Estados Unidos climatizado.
1: O sea, hello. Ay, bye.
3: Pero Eduardo, Croacia ganó el Mundial de Rusia 2018. ¿Falso o verdadero?
2: Falso.
1: ¿Quién lo ganó?
2: Rusia 2018 lo ganó. Vas a ver quién lo ganó. Ahorita te voy a decir quién.
3: Si
2: lo
3: no
2: ganó.
3: Contestas bien, te la voy a poner como mala.
2: Porque... No, pero ¿por qué? Si no fue o sea, Croacia. Bueno,
3: nomás te estoy diciendo sí, falso.
2: Ah, bueno, pues ya. Nada más falso. No fue Croacia.
1: Me encanta.
3: Bien, Eduardo. Fue falso.
2: ¿Quién lo ganó?
3: Ganó Francia. Francia fue el que ganó. O sea, es que ya había contestado bien, falso. Pero si me daba la respuesta incorrecta de quién lo había ganado, se le iba a poner mala.
1: Ah, ok. Joder.
3: Pero ya había contestado bien. No, sí. El señor interventor me puede multar. Consuelo. El trofeo actual se llama Copa FIFA del Mundo. ¿Falso o verdadero? Piensa bien lo que va a contestar.
1: Es que tiene...
3: Muy
1: oye, es que... Yo digo que es falso. No me preguntes el nombre de la copa porque sé que tiene un nombre, pero no me preguntes el nombre, no lo recuerdo.
3: Consuelo, tu respuesta es incorrecta. El trofeo actual se llama Copa FIFA del Mundo.
1: Pero no se llamaba así.
3: No sé, pero sí se llama hoy.
2: FIFA World Cup. Ajá.
3: Algo así.
1: Uy, qué pesado.
3: Eduardo.
2: A ver.
3: Está facilísima, güey.
1: Si ay, no la contesta, si
3: no, no, una te estuviera tocando muy fácil. Estuvo así, hoy estuvo campechaneado, de lado y lado. Eduardo.
2: A ver.
3: Cuauhtémoc Blanco inventó la cuautimiña en Francia en 98. ¿Falso o verdadero?
2: Eso es verdadero.
3: ¿Seguro, Eduardo?
2: Sí.
3: Te dije que le ibas a cajetear, Eduardo. Tu respuesta es correcta.
2: Falta que haya sido en Corea.
1: By the way, ¿ya vieron su podcast?
3: No sé. No.
1: Así se llama su podcast. Se llama Podcast de Compas.
3: Podcast de Compas.
1: Lo conducen Cuauhtémoc Blanco, Germán Villa e Isaac Terrazas.
3: Uf, no. Está bueno. Oye.
1: La entrevista que le hicieron al Piojo Herrera. Bien, Bien.
3: Consuelo, el VAR se usó por primera vez en el Mundial Brasil 14. ¿Falso o verdadero? ¿Tienen idea qué es el VAR?
1: Sí, es okay. la camarita donde van y revisan la jugada y
2: el
1: todo.
2: Hospitality.
3: El VAR se usó por primera vez en el Mundial de Brasil 2014. ¿Falso o verdadero?
1: Yo digo que es falso, pero no sé.
3: ¡Es falso, Consuelo! Sí.
2: Fue en
3: Rusia 2018 que se usó por primera vez el VAR.
1: Ahí está.
3: Y Eduardo, cerramos contigo.
2: A ver.
3: Eduardo, México fue eliminado por Holanda en octavos allá por el 2014. ¿Falso o verdadero?
2: Sigue doliendo esa herida, mi hermano.
1: Sí,
2: sigue
1: porque doliendo. No era penal.
2: Por ese tipo de decisiones en el 2014, de malas al de arbitrajes, fue que se decidió implementar el VAR para
1: evitar que a México lo volvieran a eliminar de una manera.
2: Porque México injusta. También metió un gol en ese entonces que no se lo dieron por válido contra Argentina.
1: Sí, por eso.
3: Por eso.
1: O sea, entonces, no ha contestado.
2: ¿Ya contesté?
1: No has dicho la palabra.
3: No has dicho falso o verdadero.
2: ¿Qué? Oh, sí, dije falso, que no fue en el 14. ¿O qué? A ver, repíteme la pregunta. Señor interventor, ¿me da permiso de que me repita la pregunta?
3: Eduardo, te repetiré la pregunta. Idea de hacer y nomás contesta falso o verdadero. Qué brazo me enredan. México fue eliminado por Holanda.
2: Sí, que fue verdadero. pero dije que sí, que no era penal.
3: No, dijiste.
4: Todavía duele esa herida, hermano.
2: Te dije sí, que fue verdad.
1: Por eso sí dije que fue falso.
3: Sí, ¿no? Se lo hubiera yo agarrado por falso, le pongo mala, pero es verdadero, está bien. Me había dicho falso.
2: Pero porque fue lo del bar, me confundí con lo del bar.
3: Sí,
2: México. Gracias, señor interventor.
3: México fue eliminado por Holanda en octavos en el 2014. Bien, Eduardo, buena la pregunta. Buena la respuesta. Ahí está, quedamos,
1: ¿cómo,
3: señor?
1: ¿Cómo quedamos?
3: 9-6.
1: ¿Quién ganó?
3: 9-6.
2: Ay. ¿Quién ganó? ¿Gané yo?
3: ¿Tú eras
2: ¡ah, la onda! Y empecé perdiendo.
3: ¿Tú eras jodida? Sí, lo que ya las últimas ya con Celo, como que.
1: Como que le fallé.
3: Te pasó una a ti también. Pues ahí está, 9-6 hoy. Gana.
1: ¿Cuál es tu pronóstico para el partido de hoy?
3: En la mañana los dijimos, yo creo que o empatan 1-1 o México remonta con 2-1.
1: Y yo creo que gana 1-0.
2: Yo creo que empata 1. A 2-2, 2-2. Yo dije 2-2.
1: 2-2.
3: Yo 2-1 o 1-1.
2: No, una nada más.
3: Yo creo que
1: 1-0, digo yo.
3: Yo creo que 1-1.
1: Yo digo que 1-0, digo yo.
3: Si vamos a ver cómo. Si no es que pierde 1-0.
1: Ay, cállate los ojos. Oye, pero la situación no ha estado fácil para nadie, ¿eh? El resultado de Portugal, ¿qué me cuentan? Sí, sí, sí. Ayer Colombia tampoco está como que tan facilito, ¿eh? O sea, no está el mundial.
2: Raro, ¿no?
1: Es que no está siendo como creíamos, ¿no? Que iban, por ejemplo, República del Congo, ¿qué dices tú?
2: Y Cabo Verde, decía que hace rato ese.
1: Oye, espérate tantito porque traen un físico los negritos. No. O sea, los quieren llegar a empujar, no les hacen nada.
3: Pues, ¿cómo crees?
1: Ni los mueven, ni el cabello.
3: No.
1: Vaya,
3: no.
1: Yo creo que podría haber sorpresas.
3: Al rato hay que ver.
1: Hay que verlo. Que tenga usted un extraordinario jueves. Y que viva México.
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0: En Mezcla FM son las 9:15.
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1: En Mezcla FM son las 9 con 48 minutos.
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0: aprieta hasta los labios, porque llegó la que te para y te prende.
1: Mal.
2: Dímelo.
1: Hoy la que te para y te prende.
2: Me suena como a Moenia.
1: La tiene Moenia.
2: ¿No habíamos puesto eso ya? ¿Una vez?
1: ¿En la que te para y te prende?
2: Sí.
1: ¿Cuándo?
2: ¿Cómo se llama esta?
1: Morir tres veces.
2: Ah, no, habíamos puesto Manto Estelar, creo.
1: Hoy, morir tres veces. Primal suena aquí, en el show de los primales.
2: ¿Hace cuánto esa canción ya?
1: También había coyotes.
2: También había coyotes. Eso es 2000 era, ¿no?
1: Sí, 2000 era. 2000 era,
2: ¿Estos vatos son mexicanos? No.
1: No, es chileno, ¿no?
2: Moenia.
1: Sí, ¿no?
2: O La Ley son los chilenos, ¿no?
1: A ver.
2: ¿De dónde es Moenia? Para mí que sí son mexicanos, pero no parecen. O sea, me laten así como... como de esos rumbos chilenos, pero no. Yo estoy seguro que son mexicanos.
1: Esta rola es del 2000, exactamente.
2: Exactamente 2000.
1: Ellos son nada más y nada menos que de la Ciudad de México.
2: Sí.
1: Surgió a finales de los 80s y se consolidó a principios de los 90s. Son los pioneros del synth pop, o sea, el pop sintético.
2: Sí, estos sintetizadores.
1: Electrónica, popera. Exacto. Y sus integrantes son Alfonso Pichardo, Jorge Soto y Alejandro Ortega.
2: ¿Todavía vive Bohemia? O sea, ¿todavía está la agrupación vigente?
1: Sí. ¿Sí? Sí, sí, sí, todavía.
2: ¿Cuántos chicos sacaron? ¿Sacaron algunas buenas? Manto Estelar.
1: Primal.
2: Nomás esa, creo, la de Manto Estelar.
1: No, tienen varias. Ni tú ni nadie, Manto Estelar, morir tres veces, estabas ahí, no sería así, no sería aquí, no sabes.
2: No sería así.
1: No puedo estar sin ti. Son varias.
2: Yo tampoco, Primal.
1: Son varias rolas,
2: Pues ya está, suelta la que ya sabe caminar hoy, la que te pare, te prende, el show de los primales, arranca con Moenia.
1: Morir tres veces, y tienen nada más y nada menos, fíjate que, un montón de discos.
2: ¿Sí?
1: Sí. Montón de discos. Tienen
2: el
1: disco
2: Moenia.
1: En el 92. En el 96 lanzaron otro álbum del mismo nombre. En el 99 lanzaron Adicción Más. En el 2001 Lemudolor.
2: Lemudolor.
1: Lemudolor.
2: Lemudolor.
1: En el 2003 Televisor. En el 2004 Stereo Hits. En el 2006 Solar.
2: Compact Disc en el 2006.
1: En el 2012 FM. En el 2016 lanzaron Phantom. En el 2023 Stereo Hits Volumen 2. En el 2026 lanzaron Temporal.
2: Órale.
1: O sea, tienen un disco reciente.
2: Sí, sí, sí.
1: ¿En qué momento pasó? ¿Cómo fue? Hoy está Morir Tres Veces.
2: Ya. Yeah.

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1: En Mezcla FM son las 10 con 16 minutos.
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0: 10 de la mañana con 35 minutos. Acá con toda la flota mundialista, la bandera que hoy está esperando con ansias a partir de las 7 de la noche.
1: Así es.
0: Empieza la transmisión, yo creo, antes, ¿no?
1: Sí, yo creo que empieza un poquito antes, a las 7 el partido, ¿no?
0: Por VIX.
1: Bueno, y VIX y TV Azteca.
0: VIX, TV Azteca, para todos aquellos que ya están esperando.
1: Hoy quiero verlo en TV Azteca, loco.
0: Sí, ya, por supuesto, lo decíamos ayer, escuchar a Martinoli y a la banda.
1: Ya es hora, ya es hora.
0: Para que disfrutemos mejor el partido, a todos aquellos. Vayan haciendo sus quinielas, vayan haciendo sus apuestas, vayan haciendo sus marcadores.
1: Hoy en la mañana decíamos más o menos la predicción. Empate.
0: Hay gente que está siendo realista. Y me dicen, va a perder 3-0 o 2-0.
1: Oh.
0: Así lo
1: auguro. No creo, va 8 a la puerta.
0: Va 8 a la puerta. Pero ese vato le falla la cadera, güey.
1: No, pero no es Ochoa.
0: Hay otro. Ah, saludos por mi compadre.
1: ¡Oh, François Memé!
0: ¡François Memé! Va a la puerta a ver qué le depara el destino hoy a la selección mexicana, que se mide en contra de la selección de Corea del Sur. Ya vimos que también traen con queso las empanadas. ¿Sí? Hoy cualquier compra de ramen, se sube usted un Kia, es sinónimo de traición.
1: Súbase un Kia.
0: Hoy escuchar a BTS subirse un Kia o comer ramen es igual. Sinónimo de traición.
1: Sí. Puede comer Maruchan.
0: Sí, sí.
1: Maruchan sí.
0: Sí, pero nada de andar haciéndole ojitos al enemigo, que el enemigo no tiene ojitos.
2: No es cierto, mandó a nuestros amigos de Corea del Sur. Nuestros amigos.
1: Oye, Primal, quiero mandar saludos. Por acá me dejaron una notita. Saludos para los chicos de Sistemas de Agencia Corona.
0: Saludos a los de Sistema de Corona.
1: Al buen Alberto, para Eric y Alexis, de parte de Doña Yadi.
0: Eso.
1: Que aquí anda Doña Yadi, ya sabes, dándole con todos los pisos, más que ni hay polvo.
0: Órale. Ah, Doña Yadi. Perfecto.
1: Nuestra Doña Yadi.
0: Perfecto, ¿no? Doña Yadi no hubiera ni venido, pues al rato va a estar igual de polvo aquí en la radio.
1: No, ¿a poco tú cuando vas al baño ya no te lavas la coliflor nada más? Pues,
0: trato de.
1: Porque al rato vas a volver a ir a hacer.
0: No me esmero igual. Ya me espero ya cuando baña. Sí, sí, yo la dejo ahí. Residuo, porque ya cuando me vaya yo a bañar, se limpie bien. Sí, sí.
1: O sea, ya está el baño.
0: Sí, sí, sí.
1: Y después del baño no vuelves a hacer.
0: Sí, depende, sí, cuando me da ganas, pero.
1: Bueno, pues te lavas bien la coliflor, ¿no?
0: Sí, sí.
1: Ah,
0: sí.
1: Bueno, entonces igual. Se va a volver a ensuciar, la sabemos, pero hay que echarle la limpiada.
0: Para que la radio esté limpia, pulcra, íntegra. Oiga, salud también a la banda de ahí, de los carpinteros, del señor Javier Solís.
1: Ándale.
0: Los amigos que están chambeando. Con esta. Oye,
1: al maestro Lalo. Maestro Lalo. No se ha reportado el maestro Lalo.
0: ¿Dónde anda el maestro Lalo?
1: Dice que luego no le mandamos saludos. Toda la vida. Desde que, por ejemplo, tú le mandas saludos al maestro Javier Solís. Yo le mando saludos al maestro Lalo allá en el Callejón Guadalupano. Que.
0: Ayuda la nómina, mira.
1: Asegurada la quincena próxima. Que al maestro Lalo, repórtese, maestro Lalo. Me tiene aquí con ansias.
0: Más que te tiene que entregar, ¿ah?
1: Pues oye.
0: No, ahorita menos lo vas a ver.
1: ¿Por qué?
0: Cuando más nos escondemos.
1: Cuando hay que entregar el trabajo.
0: Sí.
1: El mal del carpintero.
0: Yo creo que es de todos, mecánico,
1: carpintero. Te dicen fotógrafos.
0: Autógrafos, todos.
1: Te dicen, no, para tal fecha.
0: Mira, el único que no te queda mal es el talachero, porque ese sí no te va hasta que no te la parchó. Uh-huh. Ese es el único que tiene que trabajar en el momento.
1: Sí.
0: En el momento. Pero sí, saludos al maestro Lalo ahí para carpintería en Callejón Guadalupano.
1: Así es.
0: Si no me equivoco. Oye, y por ahí me pidieron un saludo. Creo que nos están escuchando o nos estaban escuchando desde hace rato en la mañana. A través de la página de internet www.mezclefm.mx.
1: Ajá.
0: Nos escuchan hasta Detroit.
1: Hasta Detroit. Hablando de cauliflowers.
0: Por Detroit nos escuchan. Le mando un abrazo al buen Charro, a mi tío Jaime y a compañía que está ahí con el buen Chevo chambeando. De la mañana me llamaron desde allá, desde los Estados Unidos Americates, andan en el jale y dice,
2: A ratito los volvemos a escuchar, porque aquí andamos con la radio, con mezcla, pues escuchándolos. Le digo, pues al rato por ahí los saludo a las 10 de la mañana que entramos al aire. Le digo, por ahí les mando un saludo. Andan chambeanding. Me mostró unos trabajos, andan en unas residencias bastante cerdas.
1: Pobrecitas.
2: Sí, no, ya sabes, esas, haciendo talachas de estas, de albañilería, de jardinería, de esas empresas que se dedican a enchular las casas, a detallar todas las cositas. Ellos andan ahí chambeando desde muy temprano. El buen Chevo y a mi tío Mito, el buen Charro Jaime Hernández.
1: Y toda la banda y toda mexicana, la bandera, toda la paisanada.
2: Toda la flota que anda por el... A mi amigo este que hablaba luego de Milwaukee.
1: De Milky Way.
2: A mi amigo de Milwaukee, a la banda que nos escucha también a través de su celular, que anda por la Unión Americana, que andan en otras latitudes y nos escuchan a diario. Gracias a toda la banda, un saludo y un abrazo fuerte. Sigan echando ganas a también a la bandera de acá de la Llave del Sureste, la flota del 98.1 a través de Mezcle
1: Frío. Que allá también hace frío.
2: Fíjate, con esta voladera me siento una cayuca.
1: Sí.
2: Así me siento en la cayuca.
1: Isla Rodríguez, toda esa
2: así,
1: zona.
2: Sí, toda esa zona también. Saludos para allá, para Isla, los Tigres, Juanitas, la Guinda, toda la banda, toda la flota que escucha el show de los primales. Y Primal, fíjate, te traigo antes de irnos.
1: Espérame, a dice Rolito por acá: buenos días, primales, Irving.
2: Ajá.
1: ¿Sí le enseñaste la bubucela a la licenciada Consuelo?
2: ella la buscó. Ella la buscó, yo no le tengo que enseñar nada, para eso está internet.
1: Dice por acá, se viene un clásico, dice por acá, frijoles 3, arroz 2. Hoy se va a hacer un casamiento, señoras y señores.
2: Hoy es casamiento.
1: Arroz contra frijoles. El chingo Drácula Tzcuni.
2: Saludos, Drácula. Un abrazo.
1: Drácula, túmbote la idea, pero yo creo que va menos.
2: Sí.
1: Dos, yo le calculo.
2: Dice Drácula que va.
1: Que va 3 frijoles.
2: Y 2.
1: A la luz.
2: Vamos a ver al rato a ver cómo le va a la selección mexicana. Oye,
1: pueden mandar, espérame, no te desesperes. Dale. Pueden mandar un saludo a Pedro Pelayo. Dice que ya no se preocupe y que se relaje.
2: Relájate, Pedro, relájate, viejo.
1: Tómale,
2: llévatela leve. Tómala suave, compadre.
1: Así es. Ahora sí, Primal, lo que
2: Primal,
1: quieras.
2: Rápidamente, antes de irnos a corte o a música, depende que tengas
1: preparado. Todavía faltan 3, casi 4 minutos.
2: Pues, a ver si te alcanza. Vamos, voy a hacerte unas preguntas y tú me vas a contestar cuántas copas tiene cada país. ¿Cuántas copas que han ganado? España.
1: 2.
2: 1. Okay. Inglaterra.
1: 1.
2: 1. Uruguay.
1: 1.
2: 2.
1: Okay.
2: Francia.
1: 2.
2: 2, bien, bien. Alemania.
1: 1.
2: 4.
1: Faque.
2: Italia.
1: 2.
2: 4.
1: Faque.
2: Argentina.
1: 2.
2: 3. Oh. ¿Y Brasil?
1: 5.
2: 5, muy bien.
1: Ah,
2: así están las copas.
1: Jamás le atiné a 2.
2: Del mundo. Así están las copas del mundo.
1: Yo pensé que ibas a preguntar por México, no estaba facilita.
2: Están en ninguna. Y están en este orden: Uruguay 1930, de ahí sí, así, Uruguay 1930, después 1950, 1954 Alemania.
1: ¿Cómo habrá sido el Mundial de 1930?
2: No sé, güey.
1: Bueno, mira, lo que sí es una realidad, y era lo que el otro día platicaba con
2: el peluquero.
1: Con el peluquero, no. Lo que pasa es que, dice, a ver, el fútbol era bueno verlo, ya pegándole un poco a la nostalgia, ¿no? Antes, dice, cuando de verdad se esmeraba y coincidíamos con
2: el tema. Tus tiempos.
1: Coincidíamos con el tema de que ahorita, pues, no, Messi no es como que el dios que pintan,
2: ajá,
1: ¿no? Decían, los jugadores eran antes, cuando verdaderamente se jugaba con pelota de cuero, dice.
2: Sí, que era la pelota de cuero.
1: La pelota era.
2: Que parecía de voleibol.
1: Cuero. Parecía de voleibol, pero era. Yo en algún momento jugué con pelota de cuero, Primal.
2: De morro, ¿no? Eran dos. Por si se me ponchaba uno.
1: Todavía, de repente me encuentro alguna. No, digo, en el buen sentido. Esas pelotas que hasta se descascaraban, ¿te acuerdas?
2: Sí, se les caían,
1: se desgajaban el cuero. Bueno, esas pelotas, dice, esas sí eran juegos, dice, porque ahorita juegan con la chinga pelotita esa sintética, dice, que es un globito, dice, no, ya no se esfuerzan en nada los futbolistas ya. Y ciertamente, en sí, esos tiempos sí ha de haber sido un puesto muy bueno, prima, los
0: primeros. Sí, finales, sí, sí. Aunque te voy a decir algo, yo he visto grabaciones, por ejemplo, de los 50, de los 60, de, y era un fútbol llanero, era un fútbol sin técnica, era un fútbol, corran todos atrás de la pelota, no había sentido, no había desordenamiento, no había estas maravillas que hoy vemos físicamente, porque el atleta de hoy, obviamente no, físicamente no se compara, güey. Antes del medio tiempo agarraban los argentinos, prendían un cigarro, güey, estaban echando trago, estaban echando cigarro ahí, güey, en la cancha, y entraban al medio tiempo y a seguir jugando, güey. Sí, señores con panza, o sea, era otro fútbol, güey. Uh-huh. Hoy en día
1: se ha profesionalizado.
0: Se ha pulido y podemos ver maravillas como Ronaldinho y sus jugadas de magia, de mago, y jugadas como las que hacía Neymar, el yoga bonito, muchas cosas de fantasía que hoy podemos disfrutar porque los atletas están preparados físicamente para eso, ¿no? Un Cristiano Ronaldo pega un brinco de 2 metros y pico para hacer un cabezazo al arco, ¿no? Antes, sí, me refiero a que era un poquito más aburrido porque no tenías esa destreza, esa habilidad, esa velocidad en el juego, por ejemplo, ¿no? Uh-huh. Digo que también te divertías. Yo voy a ver un partido de la tercera aquí en Rancho Apan. Mis hermanos son los mejores, güey. Esos juegos. Son el ver al gordito rodar, güey. Al vato que ya se ahogó, güey. Que no le da. Sí, supongo que todo en su momento tuvo su curiosidad. Su saborcito.
1: Su toque.
0: Su toque, su saborcito, ¿no?
1: Pero bueno, digo, o sea, sí está por esa parte, a lo mejor. Bien, pero pues hay otras que sí quedan a deber, ¿no? De que ya se prostituyó mucho el fútbol y lo tienen secuestrado.
0: Lo que sí es una realidad, nos guste o no, debemos agradecer, al menos los contemporáneos, los que todavía nos toca estar jóvenes, primal, en esta era, de haber visto a un Rooney, de haber visto a un...
1: Buen Rooney, ¿cómo está ahorita, güey?
0: Sí, güey, de haber visto jugar a un Ibrahimovic, de haber visto jugar a un Messi, a un Cristiano, a un Ronaldinho, a un Ronaldo Nazario, a muchos jugadores que como tú decías hace rato,
1: Pelé, fueron...
0: Bueno, Pelé ya no me tocó.
1: No, bueno, jugar en los 70s, ¿no?
0: Sí, sí. Pero, por ejemplo, no, somos de esta era que nos tocó verlo en su crecimiento, en su desarrollo, al menos en la tele. Yo, afortunadamente, bendita la Virgen, me tocó ir a ver el Mundial pasado, ¿no? Afortunadamente. Pero me refiero a que somos de esta generación que todavía supo del androide en el béisbol, como Shohei Ohtani.
1: Shohei Ohtani.
0: De campeonatos como el de los Dodgers, de trofeos como el de Argentina, el Mundial pasado, el hombre más rápido del mundo, como Usain Bolt. O sea, nos tocó esta era de atletas súper desarrollados que, pues, nos dieron mucho, la verdad, muchas satisfacciones, ¿no? Un Michael Phelps también en la natación. Ya, Armstrong, pues no, vea, porque pues luego le cacharon que la sangre la traía. El piquete aparte.
1: Arponeada.
0: Sí, pero, o sea, nos tocó. No me puedo ir. Si mañana me atropellan, yo no me puedo ir quejándome diciendo, nada más, el deporte yo nunca había nadie que. No, nos tocaron leyendas, carnal. Nos
1: sí,
0: tocaron,
1: sí, no, y generaciones, ver, ¿no? Ya van ver dos generaciones por sí, ahí de futbolistas que. Digo, hablando de fútbol,
0: sí,
1: que pues sí han hecho mucha diferencia, ¿no? Y que se han marcado
0: un antes y un después.
1: Pues sí, el antes y el después, ¿no? Esta diferencia, ¿no? Pero bueno, al rato, señoras y señores, partido de México contra los coreanos. Sigue la ilusión.

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1: En Mezcla FM son las 10 con 50 minutos.
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0: está publicando en este preciso momento, bueno, hace 11 horas, o sea, ayer lo publicó casi a las 11 de la noche, medianoche, a todas las personas que pagamos... el VIX Premium, el VIX del, el pase mundial.
1: Sí, hay uno que se anuncia como pase mundial,
0: el, ¿no?, pase mundial, que costó casi, bueno, yo lo agarré en promoción, $4.99, ahorita está casi en $700.
1: Ok.
0: Más el mes de VIX.
1: El mes de VIX.
0: O sea, porque no es como que pagues el pase mundial y ya tienes VIX, no.
1: Nomás el mes.
0: ¿Cómo que el mes?
1: El pase y el mes.
0: Tienes que pagar el pase y aparte tienes que pagar el VIX.
1: Aparte del VIX.
0: Sí.
1: Ya.
0: Entonces, sí, yo te lo venden así como que compra tu pase mundial y disfruta, pero nunca te dicen que tienes que pagar el mes. Y caí en ese tipo de, en esa publicidad engañosa de VIX.
1: Ajá.
0: Porque me pasó en la Serie Mundial, primal. Sí. Cuando quería ver yo los partidos en el Mundial de béisbol. Pues resulta que sí lo tenía VIX, pero lo tenía todo privado.
1: Okay.
0: No te dejaba ver y no encontraba luego dónde ver los partidos de la selección mexicana de béisbol.
1: Disney
0: y...
1: también tienes que comprarlo.
0: También tienes que comprarlo. Entonces, ni en Disney, por ejemplo, luego los partidos en Disney los pasaban. Pero...
1: te venden también la MLB, ¿no? La plataforma.
0: O te vende la plataforma del MLB, pero bueno, el caso es que dije, no quiero vivir lo mismo en el Mundial. Sí quiero reventarme los partidos.
1: Ajá.
0: Y dije, pues va, lo voy a pagar.
1: No hay pedo, lo pago.
0: Pero ahorita está publicando la Procuraduría Federal del Consumidor, o sea, la Profeco, que hay muchas fallas
1: De la plataforma.
0: De varios usuarios en contra de la plataforma VIX. Y dice la Profeco que ya entraron en contacto con los representantes de la empresa para pedir un reporte detallado de por qué está sucediendo esto.
1: Okay.
0: Si usted fue afectado, si usted quiere presentar una queja, lo puede hacer al número telefónico, ponga mucha atención y anote, si quiere anotar el número, al 55 55, o sea, 2 veces 55, 68 87 22.
1: Okay.
0: Repito,
1: 4 veces 5.
0: ¿Cuál 4? Ajá, sí. O al número directo de al 01800, que ya no se marca 01, al 800 468 8722.
1: Okay.
0: Que es el número de la Profeco desde las 9 de la mañana hasta las 7 de la tarde.
1: Pinche flojo, güey. ¿Profeco trabaja a las 9?
0: Ajá. Es gubernamental, güey.
1: Bola de flojos, esto. A las 6 andamos nosotros moviendo México, primo.
0: Así es. Y ya, bueno, le ponen ahí los comentarios. De esa 1 a 3 de 3 minutos, quiere ver el partido. Que ya, por cierto, está por empezar la transmisión del partido de Chequia contra Sudáfrica.
1: Uh-huh.
0: Y no se ve. Y es que es cierto, primal. La vez pasada, yo pensando también que era el internet, el partido pasado de México contra Sudáfrica, se estuvo parando demasiado, güey.
1: Malaya.
0: De hecho, hubo un momento en donde ya estaba por terminar el partido. Ya iban casi en el minuto 90, 80 y tantos. Sí. Y nosotros seguíamos en el 70, güey, en el minuto 70.
1: Sí.
0: Y pares. Además de que, bueno, la calidad dicen que no es buena, la calidad de video no es buena.
1: La calidad es muy mala.
0: Es muy mala. Y pues hay que reportarlo. Hay que reportarlo. Yo ahorita lo voy a hacer, primal. Voy a meter mi queja ante la Profeco. A ver qué sale.
1: ¿Qué se supone que la queja es para qué? ¿Para que te reembolsen?
0: No dicen para qué. Solamente es quéjate.
1: Uh-huh.
0: Algo va a pasar.
1: Algo me tienen que dar.
0: Sí, no está.
1: Yo vi esta cola, yo aquí me formo.
0: Yo vi esta cola, aquí me voy a formar.
1: Algo tiene que salir. Mire, Boquilla, apedrelo.
0: ¡Apedrelo! Fíjate, dice por acá. Y los comentarios, no, hombre. Y unos creyendo que era el internet. Quiso acaparar y no soportó. Si no aguantó el final de Doménica Montero, va a aguantar la FIFA seguramente. No sé, Doménica, que es una novela de ser. Una semana antes del mundial tenía fallas de internet. Llamé a Easy, pedí una revisión. No quiero estar viendo el mundial sin quedarme sin señal. Me agendaron una cita, me revisaron, vinieron, checaron, cambiaron el equipo y todo listo. Ahora, problemas por VIX.
1: Mira.
0: Changos.
1: ¿Qué tiempos?
0: Dice, ¿no? Por acá, ponen una foto de... Ya ves que se ve bien masculino. Utilizaron la imagen de Cristian Castro bien masculina en... con bata y...
1: Ah, sí.
0: Tú también, ¿no? O sea, como vendiéndote la idea de que no hay que hacer nada. Ya ves que dice que no hace nada.
1: Sí.
0: Muchas veces, pues, 100 pesitos, pues, sus 1,000 pesitos. 1,000 varos casi, güey. O sea, ya ahorita prácticamente está... Casi 1,000 varos, güey.
1: Casi 1,000 bolas, ¿no?
0: Por ver el mundial, el mes.
1: ¿A qué tiempos aquellos donde prendías la tele en el 5 o en el 11 o en el 7, donde tú quisieras en el 13 y estaba TV Azteca y vámonos y te brincabas de Televisa, TV Azteca, Televisa y ahí lo veías?
0: Ahorita
1: en
0: no.
1: Tele, ¿no? Ahorita ya.
0: Ahorita TV Azteca no está pasando tantos partidos.
1: Han cambiado los tiempos, prima. ¿Qué cosas, no? En última, vámonos a ver al estadio, primario.
0: En últimas, ¿qué nos puede detener?
1: Vámonos al mundial, nomás 40,000 baros que no tenemos para el boleto.
0: Hola, Vix está mandando mensajes que dicen: hola, espero te encuentres bien. Sentimos saber los inconvenientes que estuviste presentando al intentar reproducir inicialmente algún contenido dentro de Vix el pasado jueves 11 de junio del 2026. No obstante, el inconveniente fue atendido en tiempo y forma. En ese entendido, cualquier situación que presentes en la plataforma Vix, por favor, déjanos saber. Y con mucho gusto te estaremos apoyando y solventando el contratiempo. Si deseas una atención personalizada en tiempo real, comunícate con nosotros. Y mediante el chat, en el siguiente enlace, te ayudaremos. Ubica el botón en la parte inferior derecha. No sé.
1: Pues para todos los que quieran quejarse, ya en primaria ahí les dio el caminito. Para ver que si les devuelven o le graban un partido donde sigan en México. ¿No?
0: ¡Vámonos! Y luego lo suban. ¡Vámonos!
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3: En Mezcla FM son las 11 con 16 minutos.
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2: En Mezcla FM son las 11:46.
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0: malo.
1: Oye, está bueno el partido de Sudáfrica contra República Chequia, Van, le sacó el empate los sudafricanos y y una vez se les andaba sacando los 3 puntos, a la República Chequia, 1-1.
0: ¿Cuánto van? 1-1.
1: 1-1, ya es el minuto 95. Ya, sí, se agregaron 7, faltan 2 minutitos. Los Bafana andan, pero sí, metiéndoles, tirándole por todos lados, hasta por debajo de la lengua a los chequios, que se han defendido bien, pero... Pero bueno, está bueno el partido, señoras y señores. Ahorita va a seguir Suiza contra... ¿Contra quién? No, Qatar contra Canadá, juegan más al rato.
0: ¿Sí?
1: Ahorita es Suiza contra no me acuerdo quién, del grupo B. Los Bafana, los Bafana. No manches.
0: Y al rato a las 7.
1: Y a las 7 de la noche, la selección mexicana contra...
0: Todos de México. Contra...
1: Contra los BTAs.
0: Contra Corea, exacto, contra los BTAs.
1: Hoy se considera traición, ya lo dijimos, comer ramen. Sí. Subirte un Kia.
0: ¿Cuál Kia?
1: Al Kia.
0: Al que aprietas.
1: Subirse a un Kia, es ver K-dramas.
0: ¿Qué es eso?
1: Pues las novelas estas coreanas que están muy de modas.
0: Ah, sí.
1: Ver K-dramas. Escuchar el Gangnam Style. Ver videos de coreanos.
0: Ah, ese güey no es coreano, sí.
1: ¿Quién?
0: El Gangnam Style. ¿Es japonés o es coreano?
1: Sai creo que es coreano, ¿no? Sí. Sai, el de Gangnam Style. El Gangnam Style.
0: Guapa Gangnam Style.
1: Ajá. Ver videos de coreanos vlogs. Ver a la chinguamiga.
0: Hoy es chingo enemiga.
1: Hoy es chingo enemiga. Se acabó, señoras y señores. Se acabó el partido. Empatan Sudáfrica y la República Chequia. Un puntito para ambos que perdieron en el primer partido.
0: Oye, dicen que un comentarista quedó loco, güey. Estaba narrando el partido de Ghana y perdieron. ¿Cómo lo anuncias?
1: Oh, perdió Ghana. No manches.
0: Está como la que tenía el perrito que se llamaba para afuera. Y lo metió a la casa. Se desconfiguró el perro. ¡Métete para afuera!
1: Un choque emocional para el perrito, choque. Pobrecito. Pues nosotros también nos despedimos. Suiza contra Bosnia.
0: Bosnia.
1: Contra Bosnia es el Bosnia. Partido.
0: ¿Habías escuchado alguna vez a Bosnia?
1: Sí, a Bosnia sí lo había escuchado. Pero en el Mundial no.
0: No, o sea, sí, como país sí lo he escuchado, pero ¿cuándo habíamos escuchado un Bosnia-Colombia, un Bosnia-México? No, pues no. No, hombre, ¿cómo creen?
1: No hay manera, no hay.
0: 48 países se metieron.
1: 48 países. Lo que es la lana, ¿eh? El hambre.
0: Vinieron a desvirtuar este bello deporte.
1: Así es. ¡Vámonos, señoras y señores! Gracias por habernos acompañado. ¡Hoy juega México y gana!

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2: En Mezcla FM son las 12:17.
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1: En Mezcla FM son las 12:49.
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1: En Mezcla FM son las 13 horas con 17 minutos.
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8: El ingeniero Rafael Fararón y Mortera lamenta profundamente el deceso del licenciado José Antonio Pepe Martínez García, quien fuera gerente de la emisora de radio La Primerísima, deseando que pronto llegue el consuelo a sus familiares y amistades. 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
1: En Mezcla FM son las 13:46.
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1: En Mezcla FM son las 14 horas con 17 minutos.
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17: El ingeniero Rafael Fararoni Mortera lamenta profundamente el deceso del licenciado José Antonio Pepe Martínez García, quien fuera gerente de la emisora de radio La Primerísima, deseando que pronto llegue el consuelo a sus familiares y amistades. De la misma manera, reconoce el aporte a la industria radiofónica tuxtleca por más de 30 años. Descanse en paz.

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1: En Mezcla FM son las 14 horas con 48 minutos.
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1: En Mezcla FM son las 15 horas, con 16 minutos.
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2: Bienvenidos, bienvenidos sean ustedes a este maravilloso programa titulado Soluciones, a cargo de su más grande y humilde servidora, consejera social, moral, espiritual, reina de la comunicación extrasensorial y tarotista, la señora Amanda Zúñiga Martínez, quien dirige a ustedes las palabras. Estimados oyentes, hoy he elegido un tema, como siempre les digo, que este programa nació de mi pleno convencimiento de que siempre el ser humano tiende en forma natural a buscar la sanación, a buscar la curación, a buscar su protección y, por supuesto, también la superación personal de ella misma y de los familiares y de sus hijos y de todas las personas que ustedes aman. Por eso he elegido este mensaje hoy, para hablarles a ustedes de lo que es la tristeza y la melancolía, porque pleno convencimiento de que siempre el ser humano tiende en forma natural.

0: Ay, queridos hermanos, ¿quiénes suponen que el sufrimiento como estado de ánimo, esto pues engrandece y nada más tonto que eso? Eso es equivocado. La tristeza no te enaltece, no te engrandece, no, señor. Eso es algo totalmente tonto, totalmente equivocado, quiero que lo sepan. Es cierto que en ocasiones la vida nos lastima y a veces son golpes fuertes, duros, pero no debemos permanecer en el dolor. Debemos tratar de salir de él lo más antes posible. No sea más bueno porque se sufra más. No, señor. Eso es una falacia. Yo diría que al contrario. Una persona feliz, estimados oyentes, trata de que los demás compartan su alegría, su regocijo, sus éxitos. Una persona alegre es como un imán que atrae al mundo puras cosas positivas. Pero un individuo, una persona perennemente, siempre melancólico, siempre triste, es lo contrario. Usted no ve cómo usted le corre a la gente que solamente habla de problemas. Y aunque sean ciertos, aunque sea verdad que le están pasando tantas cosas, uno los rechaza, el cuerpo los rechaza, estimados oyentes. Y hay que darle, señores, la razón. Porque en verdad nosotros que estamos en una búsqueda de la felicidad y encontramos puramente gente triste, uno tiene que huirle porque uno lo que quiere es darle cabida a la alegría. Por eso en este día, estimados oyentes, yo te exhorto, te digo y manifiesto que la tristeza y la melancolía hoy fuera largo de tu casa, de tu negocio y de tu vida.
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0: 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No hay pierde, estimados oyentes. 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Señores, no se intimide porque mi línea telefónica es de otro lugar. Yo tengo 25 años con ese número de teléfono y siempre es el mismo y será el mismo para todos ustedes también. Quiero recordarles que si usted quiere participar en este maravilloso programa titulado Soluciones, usted tiene que escribirme una carta marcada con un seudónimo calificativo, la fecha de nacimiento correcta. La puedes enviar por correo a mi dirección ya mencionada o la puedes llevar tú directamente. Tengo un buzón en la puerta de la casa y la puedes entrar o mandarla con alguien que te la coloque en mi buzón y tu carta será leída en un término de 3 días, al igual que tu mensaje. Ahora, si tú quieres que esto sea más rápido, más directo, lo puedes hacer a través de un mensaje de WhatsApp o un mensaje de texto de la misma forma, mandándome tu nombre, fecha de nacimiento, el problema que tú quieres que tratemos a través de la radio o, por supuesto,

0: Directamente también lo puedo hacer si lo mandas por WhatsApp, un mensaje de texto, si no sabes escribir, si no ves bien el teléfono, puedes poner a una persona que te lo escriba, solamente que con los datos reales tuyos. Esto me lo vas a enviar a mi línea telefónica 722-430-2018. No hay pierde. 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
0: Tengo un mensajito, señores, tengo un mensajito que me llega desde Santiago y dice así: maestra, la felicito por su programa. Soy una joven que me encanta estudiar, soy buena muchacha. No tengo novio por ahora, maestra, pero tengo un problema grave con una tía mía que vive al lado. Mi abuelito dejó un terreno para todos sus hijos y todos construyeron en este terreno, por lo tanto somos vecinos. El problema que tengo con mi tía es que mi tía está más pendiente a la vida mía que hasta de sus propias hijas y le mete mucho chisme a mi mamá. Mi mamá sí sabe la hija que tiene, pero yo quiero que usted me diga cómo, siendo nosotras de la misma sangre, una persona puede odiarme tanto como es el caso de esta señora. ¿Por qué ella no me ve como lo que soy, su sobrina? En vez de cuidarme, protegerme, yo siento que ella quiere que yo fracase y solo está hablando mal de mí a mis espaldas. Y todo el mundo me dice, es que ella habla muy mal de ti, y es sin motivo, maestra, porque si tuviera algún motivo, yo ni siquiera novio tengo. Atentamente se despide de usted la joven que quiere saber. Pues bien, querida amiga, gracias. Gracias por haber depositado tu fe y confianza en los conocimientos y capacidad de una servidora. Te voy a decir rápidamente, fíjate, y te lo voy a poner de esta manera. Había una vez en una charca un sapo grande, feo, ¿oíste? Y de la nada venía una luciérnaga brillante. Y él agarró su anca, ¡pum!, y tiró a la luciérnaga. Cuando la luciérnaga estaba muriendo en su último suspiro, le pregunta, ¿por qué me matas? Y ¿sabes lo que dijo el sapo? Porque brillas. Tú brillas. Tú eres una persona que tienes una energía positiva. Estudias, trabajas, no le das dolores de cabeza a tu mamá. Sin embargo, ella sabe lo que sí están haciendo sus hijas. Entonces, ella quiere echarte esa tierra porque ella se siente incompetente, no puede con las hijas y por lo tanto vive envidiando lo que eres tú. Hay que protegerse, señores, de los malos pensamientos, de las envidias. Por eso hay que buscar la forma y yo les voy a ir mostrando a través de este programa qué tienen que hacer para que así sea. En este momento se me agotó el tiempo del programa, lamentablemente, señores, pero quiero decirles que es fácil hay cuarzos. 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Tú, mi amor, llámame que todavía no terminamos. 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Me despido. Gracias por su sintonía.

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12: El ingeniero Rafael Fararoni Mortera lamenta profundamente el deceso del licenciado José Antonio Pepe Martínez García, quien fuera gerente de la emisora de radio La Primerísima, deseando que pronto llegue el consuelo a sus familiares y amistades. De la misma manera, reconoce el aporte a la industria radiofónica tuxtleca por más de 30 años. Descanse en paz.

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1: En Mezcla FM son las 15 horas con 45 minutos.
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16: El ingeniero Rafael Fararón y Mortera lamenta profundamente el deceso del licenciado José Antonio Pepe Martínez García, quien fuera gerente de la emisora de radio La Primerísima, deseando que pronto llegue el consuelo a sus familiares y amistades. 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Descanse en paz.
17: 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No lo compliquen.

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1: En Mezcla FM son las 16 horas con 48 minutos.
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14: Amigos que viven la intensidad del fútbol, no es cierto. No, sí, la neta sí, señoras y señores. Muy buenas tardes, amigos de Mezcla FM, toda la familia, toda la banda del 104.7 y también a través del 981. Hay quienes nos están sintonizando en Acayucan, Veracruz, la llave del sureste, mandando saludos a toda la flota de ese lado, agradeciéndoles, por supuesto, que estén con nosotros desde muy temprano. Y hoy me complace, pues, estar aquí invitando a toda la banda que nos está escuchando, que está viviendo ese espíritu mexicano, ¿verdad? Porque hoy va a ganar otra vez la selección mexicana, señores, contra los... ¡Colonga! No, no es cierto. 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
15: En Mezcla FM son las 17 horas con 15 minutos.
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Nosotros volvemos a cabina. Saludos y gracias también a mi amiga Lupita Hernández, que está ahí en controles, haciendo el favor, ¿verdad? Y a mi buen amigo Charlie César, que está aquí en el video. ¡Nos vemos!

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6: El ingeniero Rafael Fararoni Mortera lamenta profundamente el deceso del licenciado José Antonio Pepe Martínez García, quien fuera gerente de la emisora de radio La Primerísima, deseando que pronto llegue el consuelo a sus familiares y amistades. De la misma manera, reconoce el aporte a la industria radiofónica tuxtleca por más de 30 años. Descanse en paz.

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1: En Mezcla FM son las 17:44.
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